Don Nicolás no ve la hora de que su hija Luz salga de la U como una doctora. 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
1: Las 22 horas y 36 minutos.
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1: Las 23 horas y 6 minutos.

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1: Las 23 horas y 13 minutos

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1: Las 23 horas y 28 minutos.

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1: Las 23 horas y 47 minutos.

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1: Son las 0 horas y 13 minutos.

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2: Son las 0 horas y 16 minutos.

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1: Son las 0 horas y 33 minutos.

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1: Son las 0 horas y 44 minutos.

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1: Son las 0 horas y 53 minutos.

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1: Es la 1 de la madrugada y 8 minutos.

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4: Es la 1 de la madrugada y 16 minutos.

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1: Es la 1 de la madrugada y 34 minutos.

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1: Es la 1 de la madrugada y 40 minutos.
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1: Es la 1 de la madrugada y 40 minutos.

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1: Es la 1:53 a.m. Es la 1:53 a.m.

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1: Son las 2 de la madrugada y 6 minutos.
2: Aquí vienen los...
1: Son las 2 de la madrugada y 6 minutos.

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1: Son las 2 de la madrugada y 23 minutos. Son las 2 de la madrugada y 23 minutos.

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1: Son las 2 de la madrugada y 40 minutos. Son las 2 de la madrugada y 40 minutos.

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1: Son las 2 de la madrugada y 56 minutos.
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1: Son las 2 de la madrugada y 56 minutos.

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1: Son las 3 de la madrugada y 13 minutos.
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1: Son las 3 de la madrugada y 13 minutos.

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continuamos revisando canciones. ¿Seguimos, no? ¿Quieren que siga? ¿Sí? ¿Quieren que pare? No, seguimos. ¡Ay, que me hago barra yo mismo! ¡Que me hago barra yo mismo! Afírmeme, si no me voy solo, dijo un amigo. 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Oye, saludo para la Gabrielita. ¿Cómo está, Gabrielita? Un abrazo grande para usted, ¿eh? Amiga mía, gracias por estar ahí en la sintonía. Le estoy buscando el tema, ya se viene. 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Está en Artificio de Cabildo. Interesados, interesadas, comunicarse al más 569-4162-5931. Son los datitos que entregamos a través de Cristal Radio 101.9, la que te mueve. Buena música.

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1: No te lo puedo decir en inglés porque no me sale, pero te lo quería decir. 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

Ya, hoy día martes, segundo día de la semana, martes 14 de julio de este 2026. 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

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Ya, vamos con más servicio. 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Con mucha alegría invitamos a todos los cantores a lo divino a participar de nuestro tradicional canto a lo divino en honor a la Virgen del Carmen. Le vamos a estar esperando acá en Cabildo este sábado 18 de julio a partir de las 20:30 horas en nuestra Casa de la Oración para poder compartir una noche de fe, tradición y oración a través del canto. ¿Ya? Así que ahí le vamos a estar esperando. Los esperamos con mucho cariño para vivir juntos este hermoso encuentro.

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1: Rezo el Santo Rosario en el nombre del Padre, del Hijo y del Espíritu Santo. Amén. Misterios gloriosos. Primer misterio de gloria: la resurrección de nuestro Señor Jesucristo. Padre nuestro que estás en el cielo, santificado sea tu nombre. Venga a nosotros tu reino. Hágase tu voluntad, así en la tierra como en el cielo.
2: Danos hoy nuestro pan de cada día. Perdona nuestras ofensas, como también nosotros perdonamos a los que nos ofenden. No nos dejes caer en la tentación y líbranos del mal. Amén.
1: Dios te salve María, llena eres de gracia, el Señor es contigo. Bendita eres entre todas las mujeres y bendito es el fruto de tu vientre, Jesús.
2: Santa María, Madre de Dios, ruega por nosotros pecadores, ahora y en la hora de nuestra muerte. Amén.
1: Dios te salve María, llena eres de gracia, el Señor es contigo. Bendita eres entre todas las mujeres y bendito es el fruto de tu vientre, Jesús.
2: Santa María, Madre de Dios, ruega por nosotros pecadores, ahora y es la hora de nuestra muerte. Amén.
1: Dios te salve María, llena eres de gracia, el Señor es contigo. Bendita eres entre todas las mujeres y bendito es el fruto de tu vientre, Jesús.
2: Santa María, Madre de Dios, ruega por nosotros pecadores, ahora y es la hora de nuestra muerte. Amén.
1: Dios te salve María, llena eres de gracia, el Señor es contigo. Bendita eres entre todas las mujeres y bendito es el fruto de tu vientre, Jesús.
2: Santa María, Madre de Dios, ruega por nosotros pecadores, ahora y es la hora de nuestra muerte. Amén.
1: Dios te salve María, llena eres de gracia, el Señor es contigo. Bendita eres entre todas las mujeres y bendito es el fruto de tu vientre, Jesús.
2: Santa María, Madre de Dios, ruega por nosotros pecadores, ahora y es la hora de nuestra muerte. Amén.
1: Dios te salve María, llena eres de gracia, el Señor es contigo. Bendita eres entre todas las mujeres y bendito es el fruto de tu vientre, Jesús.
2: Santa María, Madre de Dios, ruega por nosotros pecadores, ahora y es la hora de nuestra muerte. Amén.
1: Dios te salve María, llena eres de gracia, el Señor es contigo. Bendita eres entre todas las mujeres y bendito es el fruto de tu vientre, Jesús.
2: Santa María, Madre de Dios, ruega por nosotros pecadores, ahora y es la hora de nuestra muerte. Amén.
1: Dios te salve María, llena eres de gracia, el Señor es contigo. Bendita eres entre todas las mujeres y bendito es el fruto de tu vientre, Jesús.
2: Santa María, Madre de Dios, ruega por nosotros pecadores, ahora y es la hora de nuestra muerte. Amén.
1: Dios te salve María, llena eres de gracia, el Señor es contigo. Bendita eres entre todas las mujeres y bendito es el fruto de tu vientre, Jesús.
2: Santa María, Madre de Dios, ruega por nosotros pecadores, ahora y es la hora de nuestra muerte. Amén.
1: Dios te salve María, llena eres de gracia, el Señor es contigo. Bendita eres entre todas las mujeres y bendito es el fruto de tu vientre, Jesús.
2: Santa María, Madre de Dios, ruega por nosotros pecadores, ahora y es la hora de nuestra muerte. Amén.
1: Gloria al Padre, al Hijo y al Espíritu Santo.
2: Como era en el principio, ahora y siempre, por los siglos de los siglos. Amén.
1: Segundo misterio de gloria: la ascensión de nuestro Señor Jesucristo al cielo.
3: Padre nuestro que estás en el cielo, santificado sea tu nombre. Venga a nosotros tu reino, hágase tu voluntad en la tierra como en el cielo.
1: Danos hoy nuestro pan de cada día, perdona nuestras ofensas, como nosotros también perdonamos a los que nos ofenden. Y no nos dejes caer en tentación, mas líbranos de todo mal. Amén.
3: Dios te salve María, llena eres de gracia, el Señor es contigo. bendita tú eres entre todas las mujeres, y bendito es el fruto de tu vientre, Jesús.
1: Santa María, Madre de Dios, ruega por nosotros pecadores, ahora y en la hora de nuestra muerte. Amén.
3: Dios te salve María, llena eres de gracia, el Señor es contigo. Bendita tú eres entre todas las mujeres, y bendito es el fruto de tu vientre, Jesús.
1: Santa María, Madre de Dios, ruega por nosotros pecadores, ahora y en la hora de nuestra muerte. Amén.
3: Dios te salve María, llena eres de gracia, el Señor es contigo. Bendita tú eres entre todas las mujeres, y bendito es el fruto de tu vientre, Jesús.
1: Santa María, Madre de Dios, ruega por nosotros pecadores, ahora y en la hora de nuestra muerte. Amén.
3: Dios te salve María, llena eres de gracia, el Señor es contigo. Bendita tú eres entre todas las mujeres, y bendito es el fruto de tu vientre, Jesús.
1: Santa María, Madre de Dios, ruega por nosotros pecadores, ahora y en la hora de nuestra muerte. Amén.
3: Dios te salve María, llena eres de gracia, el Señor es contigo. Bendita tú eres entre todas las mujeres, y bendito es el fruto de tu vientre, Jesús.
1: Santa María, Madre de Dios, ruega por nosotros pecadores, ahora y en la hora de nuestra muerte. Amén.
3: Dios te salve María, llena eres de gracia, el Señor es contigo. Bendita tú eres entre todas las mujeres, y bendito es el fruto de tu vientre, Jesús.
1: Santa María, Madre de Dios, ruega por nosotros pecadores, ahora y en la hora de nuestra muerte. Amén.
3: Dios te salve María, llena eres de gracia, el Señor es contigo. Bendita tú eres entre todas las mujeres, y bendito es el fruto de tu vientre, Jesús.
1: Santa María, Madre de Dios, ruega por nosotros pecadores, ahora y en la hora de nuestra muerte. Amén.
3: Dios te salve María, llena eres de gracia, el Señor es contigo. Bendita tú eres entre todas las mujeres, y bendito es el fruto de tu vientre, Jesús.
1: Santa María, Madre de Dios, ruega por nosotros pecadores, ahora y en la hora de nuestra muerte. Amén.
3: Dios te salve María, llena eres de gracia, el Señor es contigo. Bendita tú eres entre todas las mujeres, y bendito es el fruto de tu vientre, Jesús.
1: Santa María, Madre de Dios, ruega por nosotros pecadores, ahora y en la hora de nuestra muerte. Amén.
3: Dios te salve María, llena eres de gracia, el Señor es contigo. Bendita tú eres entre todas las mujeres, y bendito es el fruto de tu vientre, Jesús.
1: Gloria a Santa María, Madre de Dios, ruega por nosotros pecadores, ahora y en la hora de nuestra muerte. Amén.
3: Gloria al Padre, al Hijo y al Espíritu Santo.
1: Como era en el principio, ahora y siempre, por los siglos de los siglos. Amén. Tercer misterio de gloria: la venida del Espíritu Santo sobre los apóstoles, acompañados de María Santísima. Padre nuestro que estás en el cielo, santificado sea tu nombre. Venga a nosotros tu reino. Hágase tu voluntad, así en la tierra como en el cielo.
3: Danos hoy nuestro pan de cada día. Perdona nuestras ofensas, como también nosotros perdonamos a los que nos ofenden. No nos dejes caer en la tentación y líbranos del mal. Amén.
1: Dios te salve María, llena eres de gracia, el Señor es contigo. Bendita eres entre todas las mujeres y bendito es el fruto de tu vientre, Jesús.
3: Santa María, Madre de Dios, ruega por nosotros pecadores, ahora y en la hora de nuestra muerte. Amén.
1: Dios te salve María, llena eres de gracia, el Señor es contigo. Bendita eres entre todas las mujeres, y bendito es el fruto de tu vientre, Jesús.
3: Santa María, Madre de Dios, ruega por nosotros pecadores, ahora y en la hora de nuestra muerte. Amén.
1: Dios te salve María, llena eres de gracia, el Señor es contigo. Bendita eres entre todas las mujeres, y bendito es el fruto de tu vientre, Jesús.
3: Santa María, Madre de Dios, ruega por nosotros pecadores, ahora y en la hora de nuestra muerte. Amén.
1: Dios te salve María, llena eres de gracia, el Señor es contigo. Bendita eres entre todas las mujeres y bendito es el fruto de tu vientre, Jesús.
3: Santa María, Madre de Dios, ruega por nosotros pecadores, ahora y en la hora de nuestra muerte. Amén.
1: Dios te salve María, llena eres de gracia, el Señor es contigo. Bendita eres entre todas las mujeres y bendito es el fruto de tu vientre, Jesús.
3: Santa María, Madre de Dios, ruega por nosotros pecadores, ahora y en la hora de nuestra muerte. Amén.
1: Dios te salve, María, llena eres de gracia, el Señor es contigo. Bendita eres entre todas las mujeres, y bendito es el fruto de tu vientre, Jesús.
3: Santa María, Madre de Dios, ruega por nosotros pecadores, ahora y en la hora de nuestra muerte. Amén.
1: Dios te salve, María, llena eres de gracia, el Señor es contigo. Bendita eres entre todas las mujeres, y bendito es el fruto de tu vientre, Jesús.
3: Santa María, Madre de Dios, ruega por nosotros pecadores, ahora y en la hora de nuestra muerte. Amén.
1: Dios te salve, María, llena eres de gracia, el Señor es contigo. Bendita eres entre todas las mujeres, y bendito es el fruto de tu vientre, Jesús.
3: Santa María, Madre de Dios, ruega por nosotros pecadores, ahora y en la hora de nuestra muerte. Amén.
1: Dios te salve, María, llena eres de gracia, el Señor es contigo. Bendita eres entre todas las mujeres, y bendito es el fruto de tu vientre, Jesús.
3: Santa María, Madre de Dios, ruega por nosotros pecadores, ahora y en la hora de nuestra muerte. Amén.
1: Dios te salve, María, llena eres de gracia, el Señor es contigo. Bendita eres entre todas las mujeres, y bendito es el fruto de tu vientre, Jesús.
3: Santa María, Madre de Dios, ruega por nosotros pecadores, ahora y en la hora de nuestra muerte. Amén.
1: Gloria al Padre, al Hijo y al Espíritu Santo.
3: Como era en el principio, ahora y siempre, por los siglos de los siglos. Amén.
1: Cuarto misterio de gloria. La asunción de María Santísima al cielo en cuerpo y alma.
2: Padre nuestro que estás en el cielo, santificado sea tu nombre. Venga a nosotros tu reino, hágase tu voluntad en la tierra como en el cielo.
1: Danos hoy nuestro pan de cada día, perdona nuestras ofensas, como nosotros también perdonamos a los que nos ofenden, y no nos dejes caer en tentación, mas líbranos de todo mal. Amén.
3: Dios te salve María, llena eres de gracia, el Señor es contigo. Bendita tú eres entre todas las mujeres, y bendito es el fruto de tu vientre, Jesús.
1: Santa María, Madre de Dios, ruega por nosotros pecadores, ahora y en la hora de nuestra muerte. Amén.
3: Dios te salve María, llena eres de gracia, el Señor es contigo. Bendita tú eres entre todas las mujeres, y bendito es el fruto de tu vientre, Jesús.
1: Santa María, Madre de Dios, ruega por nosotros pecadores, ahora y en la hora de nuestra muerte. Amén.
3: Dios te salve María, llena eres de gracia, el Señor es contigo. Bendita tú eres entre todas las mujeres, y bendito es el fruto de tu vientre, Jesús.
1: Santa María, Madre de Dios, ruega por nosotros pecadores, ahora y en la hora de nuestra muerte. Amén.
3: Dios te salve María, llena eres de gracia, el Señor es contigo. Bendita tú eres entre todas las mujeres, y bendito es el fruto de tu vientre, Jesús.
1: Santa María, Madre de Dios, ruega por nosotros pecadores, ahora y en la hora de nuestra muerte. Amén.
3: Dios te salve María, llena eres de gracia, el Señor es contigo. Bendita tú eres entre todas las mujeres, y bendito es el fruto de tu vientre, Jesús.
1: Santa María, Madre de Dios, ruega por nosotros pecadores, ahora y en la hora de nuestra muerte. Amén.
3: Dios te salve María, llena eres de gracia, el Señor es contigo. Bendita tú eres entre todas las mujeres, y bendito es el fruto de tu vientre, Jesús.
1: Santa María, Madre de Dios, ruega por nosotros pecadores, ahora y en la hora de nuestra muerte. Amén.
3: Dios te salve María, llena eres de gracia, el Señor es contigo. Bendita tú eres entre todas las mujeres, y bendito es el fruto de tu vientre, Jesús.
1: Santa María, Madre de Dios, ruega por nosotros pecadores, ahora y en la hora de nuestra muerte. Amén.
3: Dios te salve María, llena eres de gracia, el Señor es contigo. Bendita tú eres entre todas las mujeres, y bendito es el fruto de tu vientre, Jesús.
1: Santa María, Madre de Dios, ruega por nosotros pecadores, ahora y en la hora de nuestra muerte. Amén.
3: Dios te salve María, llena eres de gracia, el Señor es contigo. Bendita tú eres entre todas las mujeres, y bendito es el fruto de tu vientre, Jesús.
1: Santa María, Madre de Dios, ruega por nosotros pecadores, ahora y en la hora de nuestra muerte. Amén.
2: Dios te salve María, llena eres de gracia, el Señor es contigo. Bendita tú eres entre todas las mujeres y bendito es el fruto de tu vientre, Jesús.
1: Gloria a Santa María, Madre de Dios, ruega por nosotros pecadores, ahora y en la hora de nuestra muerte. Amén.
2: Gloria al Padre, al Hijo y al Espíritu Santo.
1: Como era en el principio, ahora y siempre, por los siglos de los siglos. Amén. Amén. Quinto misterio de gloria: la coronación de María Santísima como Madre y Reina de todo lo creado. Padre nuestro que estás en el cielo, santificado sea tu nombre. Venga a nosotros tu reino. Hágase tu voluntad, así en la tierra como en el cielo.
2: Danos hoy nuestro pan de cada día. Perdona nuestras ofensas, como también nosotros perdonamos a los que nos ofenden. No nos dejes caer en la tentación y líbranos del mal. Amén.
1: Dios te salve María, llena eres de gracia, el Señor es contigo. Bendita eres entre todas las mujeres y bendito es el fruto de tu vientre, Jesús.
2: Santa María, Madre de Dios, ruega por nosotros pecadores, ahora y en la hora de nuestra muerte. Amén.
1: Dios te salve María, llena eres de gracia, el Señor es contigo. Bendita eres entre todas las mujeres y bendito es el fruto de tu vientre, Jesús.
2: Santa María, Madre de Dios, ruega por nosotros pecadores, ahora y en la hora de nuestra muerte. Amén.
1: Dios te salve María, llena eres de gracia, el Señor es contigo. Bendita eres entre todas las mujeres y bendito es el fruto de tu vientre, Jesús.
2: Santa María, Madre de Dios, ruega por nosotros pecadores, ahora y en la hora de nuestra muerte. Amén.
1: Dios te salve María, llena eres de gracia, el Señor es contigo. Bendita eres entre todas las mujeres y bendito es el fruto de tu vientre, Jesús.
2: Santa María, Madre de Dios, ruega por nosotros pecadores, ahora y en la hora de nuestra muerte. Amén.
1: Dios te salve María, llena eres de gracia, el Señor es contigo. Bendita eres entre todas las mujeres y bendito es el fruto de tu vientre, Jesús.
2: Santa María, Madre de Dios, ruega por nosotros pecadores, ahora y en la hora de nuestra muerte. Amén.
1: Dios te salve María, llena eres de gracia, el Señor es contigo. Bendita eres entre todas las mujeres y bendito es el fruto de tu vientre, Jesús.
2: Santa María, Madre de Dios, ruega por nosotros pecadores, ahora y en la hora de nuestra muerte. Amén.
1: Dios te salve María, llena eres de gracia, el Señor es contigo. Bendita eres entre todas las mujeres y bendito es el fruto de tu vientre, Jesús.
2: Santa María, Madre de Dios, ruega por nosotros pecadores, ahora y en la hora de nuestra muerte. Amén.
1: Dios te salve María, llena eres de gracia, el Señor es contigo. Bendita eres entre todas las mujeres y bendito es el fruto de tu vientre, Jesús.
2: Santa María, Madre de Dios, ruega por nosotros pecadores, ahora y en la hora de nuestra muerte. Amén.
1: Dios te salve María, llena eres de gracia, el Señor es contigo. Bendita eres entre todas las mujeres y bendito es el fruto de tu vientre, Jesús.
2: Santa María, Madre de Dios, ruega por nosotros pecadores, ahora y en la hora de nuestra muerte. Amén.
1: Dios te salve María, llena eres de gracia, el Señor es contigo. Bendita eres entre todas las mujeres y bendito es el fruto de tu vientre, Jesús.
2: Santa María, Madre de Dios, ruega por nosotros pecadores, ahora y en la hora de nuestra muerte. Amén.
1: Gloria al Padre, al Hijo y al Espíritu Santo.
2: Como era en el principio, ahora y siempre, por los siglos de los siglos. Amén.
1: Oremos por las intenciones del Papa y de la Iglesia Universal. Padre nuestro que estás en el cielo, santificado sea tu nombre. Venga a nosotros tu reino. Hágase tu voluntad, así en la tierra como en el cielo.
2: Danos hoy nuestro pan de cada día, perdona nuestras ofensas, como también nosotros perdonamos a los que nos ofenden. No nos dejes caer en la tentación y líbranos del mal. Amén.
1: Dios te salve María, llena eres de gracia, el Señor es contigo. Bendita eres entre todas las mujeres y bendito es el fruto de tu vientre, Jesús.
2: Santa María, Madre de Dios, ruega por nosotros pecadores, ahora y en la hora de nuestra muerte. Amén.
1: Dios te salve María, llena eres de gracia, el Señor es contigo. Bendita eres entre todas las mujeres y bendito es el fruto de tu vientre, Jesús.
2: Santa María, Madre de Dios, ruega por nosotros pecadores, ahora y en la hora de nuestra muerte. Amén.
1: Dios te salve María, llena eres de gracia, el Señor es contigo. Bendita eres entre todas las mujeres y bendito es el fruto de tu vientre, Jesús.
2: Santa María, Madre de Dios, ruega por nosotros pecadores, ahora y en la hora de nuestra muerte. Amén.
1: Gloria al Padre, al Hijo y al Espíritu Santo.
2: Como era en el principio, ahora y siempre, por los siglos de los siglos. Amén.
1: Salve. Dios te salve, Reina y Madre, Madre de Misericordia, vida, dulzura y esperanza nuestra. Dios te salve, a ti clamamos los desterrados hijos de Eva, a ti suspiramos gimiendo y llorando en este valle de lágrimas. Ea pues, Señora abogada nuestra, vuelve a nosotros esos tus ojos misericordiosos, y después de este destierro, muéstranos a Jesús, fruto bendito de tu vientre. Oh clemente, oh piadosa, oh dulce siempre Virgen María, ruega por nosotros, Santa Madre de Dios, para que seamos dignos de alcanzar las promesas y gracias de nuestro Señor Jesucristo. Amén. Sagrado Corazón de Jesús, Inmaculado Corazón de María, San José y todos los santos, en el nombre del Padre, del Hijo y del Espíritu Santo. Amén.

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1: Las 10 de la mañana y 30 minutos. 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
1: Las 10 de la mañana y 45 minutos.

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1: Las 11 de la mañana y 7 minutos.

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1: Las 11 de la mañana y 20 minutos.
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1: Las 11 de la mañana y 28 minutos.

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1: Las 11 de la mañana y 39 minutos.

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2: Las 11 de la mañana y 43 minutos.

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1: Rezo el Santo Rosario en el nombre del Padre, del Hijo y del Espíritu Santo. Amén. Misterios gloriosos. Rezo el Santo Rosario en el nombre del Padre, del Hijo y del Espíritu Santo. Amén. Misterios luminosos. Primer misterio de luz: el bautismo de nuestro Señor Jesucristo. Padre nuestro que estás en el cielo, santificado sea tu nombre. Venga a nosotros tu reino. Hágase tu voluntad, así en la tierra como en el cielo.
2: Danos hoy nuestro pan de cada día. Perdona nuestras ofensas, como también nosotros perdonamos a los que nos ofenden. No nos dejes caer en la tentación y líbranos del mal. Amén.
1: Dios te salve María, llena eres de gracia, el Señor es contigo. Bendita eres entre todas las mujeres y bendito es el fruto de tu vientre, Jesús.
2: Santa María, Madre de Dios, ruega por nosotros pecadores, ahora y en la hora de nuestra muerte. Amén.
1: Dios te salve María, llena eres de gracia, el Señor es contigo. Bendita eres entre todas las mujeres y bendito es el fruto de tu vientre, Jesús.
2: Santa María, Madre de Dios, ruega por nosotros pecadores, ahora y en la hora de nuestra muerte. Amén.
1: Dios te salve María, llena eres de gracia, el Señor es contigo. Bendita eres entre todas las mujeres y bendito es el fruto de tu vientre, Jesús.
2: Santa María, Madre de Dios, ruega por nosotros pecadores, ahora y en la hora de nuestra muerte. Amén.
1: Dios te salve María, llena eres de gracia, el Señor es contigo. Bendita eres entre todas las mujeres y bendito es el fruto de tu vientre, Jesús.
2: Santa María, Madre de Dios, ruega por nosotros pecadores, ahora y en la hora de nuestra muerte. Amén.
1: Dios te salve María, llena eres de gracia, el Señor es contigo. Bendita eres entre todas las mujeres y bendito es el fruto de tu vientre, Jesús.
2: Santa María, Madre de Dios, ruega por nosotros pecadores, ahora y en la hora de nuestra muerte. Amén.
1: Dios te salve María, llena eres de gracia, el Señor es contigo. Bendita eres entre todas las mujeres y bendito es el fruto de tu vientre, Jesús.
2: Santa María, Madre de Dios, ruega por nosotros pecadores, ahora y en la hora de nuestra muerte. Amén.
1: Dios te salve María, llena eres de gracia, el Señor es contigo. Bendita eres entre todas las mujeres y bendito es el fruto de tu vientre, Jesús.
2: Santa María, Madre de Dios, ruega por nosotros pecadores, ahora y en la hora de nuestra muerte. Amén.
1: Dios te salve María, llena eres de gracia, el Señor es contigo. Bendita eres entre todas las mujeres y bendito es el fruto de tu vientre, Jesús.
2: Santa María, Madre de Dios, ruega por nosotros pecadores, ahora y en la hora de nuestra muerte. Amén.
1: Dios te salve María, llena eres de gracia, el Señor es contigo. Bendita eres entre todas las mujeres y bendito es el fruto de tu vientre, Jesús.
2: Santa María, Madre de Dios, ruega por nosotros pecadores, ahora y en la hora de nuestra muerte. Amén.
1: Dios te salve María, llena eres de gracia, el Señor es contigo. Bendita eres entre todas las mujeres y bendito es el fruto de tu vientre, Jesús.
2: Santa María, Madre de Dios, ruega por nosotros pecadores, ahora y en la hora de nuestra muerte. Amén.
1: Gloria al Padre, al Hijo y al Espíritu Santo.
2: Como era en el principio, ahora y siempre, por los siglos de los siglos. Amén.
1: Segundo misterio de luz: la manifestación de nuestro Señor Jesucristo en las bodas de Caná.
3: Padre nuestro que estás en el cielo, santificado sea tu nombre. Venga a nosotros tu reino. Hágase tu voluntad en la tierra como en el cielo.
1: Danos hoy nuestro pan de cada día. Perdona nuestras ofensas, como nosotros también perdonamos a los que nos ofenden. y no nos dejes caer en tentación, mas líbranos de todo mal. Amén.
3: Dios te salve María, llena eres de gracia, el Señor es contigo. Bendita tú eres entre todas las mujeres, y bendito es el fruto de tu vientre, Jesús.
1: Santa María, Madre de Dios, ruega por nosotros pecadores, ahora y en la hora de nuestra muerte. Amén.
3: Dios te salve María, llena eres de gracia, el Señor es contigo. Bendita tú eres entre todas las mujeres, y bendito es el fruto de tu vientre, Jesús.
1: Santa María, Madre de Dios, ruega por nosotros pecadores, ahora y en la hora de nuestra muerte. Amén.
3: Dios te salve María, llena eres de gracia, el Señor es contigo. Bendita tú eres entre todas las mujeres, y bendito es el fruto de tu vientre, Jesús.
1: Santa María, Madre de Dios, ruega por nosotros pecadores, ahora y en la hora de nuestra muerte. Amén.
3: Dios te salve María, llena eres de gracia, el Señor es contigo. Bendita tú eres entre todas las mujeres, y bendito es el fruto de tu vientre, Jesús.
1: Santa María, Madre de Dios, ruega por nosotros pecadores, ahora y en la hora de nuestra muerte. Amén.
3: Dios te salve María, llena eres de gracia, el Señor es contigo. Bendita tú eres entre todas las mujeres, y bendito es el fruto de tu vientre, Jesús.
1: Santa María, Madre de Dios, ruega por nosotros pecadores, ahora y en la hora de nuestra muerte. Amén.
3: Dios te salve María, llena eres de gracia, el Señor es contigo. Bendita tú eres entre todas las mujeres, y bendito es el fruto de tu vientre, Jesús.
1: Santa María, Madre de Dios, ruega por nosotros pecadores, ahora y en la hora de nuestra muerte. Amén.
3: Dios te salve María, llena eres de gracia, el Señor es contigo. Bendita tú eres entre todas las mujeres, y bendito es el fruto de tu vientre, Jesús.
1: Santa María, Madre de Dios, ruega por nosotros pecadores, ahora y en la hora de nuestra muerte. Amén.
3: Dios te salve María, llena eres de gracia, el Señor es contigo. Bendita tú eres entre todas las mujeres, y bendito es el fruto de tu vientre, Jesús.
1: Santa María, Madre de Dios, ruega por nosotros pecadores, ahora y en la hora de nuestra muerte. Amén.
3: Dios te salve María, llena eres de gracia, el Señor es contigo. Bendita tú eres entre todas las mujeres, y bendito es el fruto de tu vientre, Jesús.
1: Santa María, Madre de Dios, ruega por nosotros pecadores, ahora y en la hora de nuestra muerte. Amén.
3: Dios te salve María, llena eres de gracia, el Señor es contigo. Bendita tú eres entre todas las mujeres, y bendito es el fruto de tu vientre, Jesús.
1: Gloria a Santa María, Madre de Dios, ruega por nosotros pecadores, ahora y en la hora de nuestra muerte. Amén.
3: Gloria al Padre, al Hijo y al Espíritu Santo.
1: Como era en el principio, ahora y siempre, por los siglos de los siglos. Amén. Amén. Tercer misterio de luz. Nuestro Señor Jesucristo anuncia el Evangelio. Padre nuestro que estás en el cielo, santificado sea tu nombre. Venga a nosotros tu reino. Hágase tu voluntad, así en la tierra como en el cielo.
3: Danos hoy nuestro pan de cada día. Perdona nuestras ofensas, como también nosotros perdonamos a los que nos ofenden. No nos deje caer en la tentación y líbranos del mal. Amén.
1: Dios te salve María, llena eres de gracia, el Señor es contigo. Bendita eres entre todas las mujeres y bendito es el fruto de tu vientre, Jesús.
3: Santa María, Madre de Dios, ruega por nosotros pecadores, ahora y en la hora de nuestra muerte. Amén.
1: Dios te salve María, llena eres de gracia, el Señor es contigo. Bendita eres entre todas las mujeres y bendito es el fruto de tu vientre, Jesús.
3: Santa María, Madre de Dios, ruega por nosotros pecadores, ahora y en la hora de nuestra muerte. Amén.
1: Dios te salve María, llena eres de gracia, el Señor es contigo. Bendita eres entre todas las mujeres y bendito es el fruto de tu vientre, Jesús.
3: Santa María, Madre de Dios, ruega por nosotros pecadores, ahora y en la hora de nuestra muerte. Amén.
1: Dios te salve María, llena eres de gracia, el Señor es contigo. Bendita eres entre todas las mujeres y bendito es el fruto de tu vientre, Jesús.
3: Santa María, Madre de Dios, ruega por nosotros pecadores, ahora y en la hora de nuestra muerte. Amén.
1: Dios te salve, María, llena eres de gracia, el Señor es contigo. Bendita eres entre todas las mujeres, y bendito es el fruto de tu vientre.

concentración.

0: Buenos días, queridos hermanos, queridas hermanas. Los invito primero a realizar el Ángelus. El ángel del Señor anunció a María.
1: Y concibió por obra y gracia del Espíritu Santo.
0: Dios te salve, María, llena eres de gracia, el Señor es contigo. Bendita eres entre todas las mujeres y bendito es el fruto de tu vientre, Jesús. He aquí la esclava del Señor.
2: Hágase en mí según tu palabra.
0: Dios te salve María, llena eres de gracia, el Señor es contigo. Bendita eres entre todas las mujeres y bendito es el fruto de tu vientre, Jesús.
1: Santa María, Madre de Dios, ruega por nosotros pecadores, ahora y en la hora de nuestra muerte. Amén.
0: Y el Verbo de Dios se hizo carne.
3: Y habitó entre nosotros.
0: Dios te salve María, llena eres de gracia, el Señor es contigo. Bendita eres entre todas las mujeres y bendito es el fruto de tu vientre, Jesús.
1: Santa María, Madre de Dios, ruega por nosotros pecadores, ahora y en la hora de nuestra muerte. Amén.
0: Ruega por nosotros, Santa Madre de Dios,
1: para que seamos dignos de alcanzar las promesas y gracias de nuestro Señor Jesucristo. Amén.
0: ¿Todos tienen esta oración? La vamos a rezar también. Nos ponemos de pie. Oración a Nuestra Señora Virgen de Carmen Cabildo. Madre querida y amada por tu pueblo de Cabildo, en este mes donde expresamos nuestro amor a Dios a través de tu inmaculado corazón, gran tesoro para tu pueblo, estamos agradecidos por tu infinita intercesión. Hoy tu familia cabildana y tu baile religiosos demuestran todo su cariño y tomado de rosario unidos a ti para mirar a tu Hijo Jesús, quien es el camino, la verdad y la vida. Madre buena y misericordiosa, ruega por nuestras familias que hoy te acompañan. Danos tu amor maternal, que hoy te lo pedimos para nuestro pueblo de Cabildo. Santísima Virgen del Carmen, ayúdanos a crecer en fe, oración y prudencia para ser siempre los predilectos de tu Hijo Jesucristo. Amén. Nos sentamos. Ponemos a los pies de nuestra Madre, nuestra Virgen del Carmen, a los siguientes difuntos: Adela Lizardi, Amable González, Uberlinda Muñoz, David Vélez, Nelson Yáñez, Margarita Godoy, Carmen Toro Tobar, Carmen Villa Polanco, Héctor Tapia González, Manuel Maldonado Bastías, Inés del Carmen Saldívar, Abelino del Carmen Acosta. Por todos ellos roguemos al Señor.
1: Escúchanos, Señor, te rogamos.
0: Y también ponemos a los pies de nuestra Madre y de nuestro Señor para todos los siguientes enfermos: Adriana Elizabeth Altamirano Villalobos, Magdalena Amparo Aguilera Saavedra, Ana Saldoval Holguín, Tomás Molina Ramírez, Arturo Zapata Condorito, Matilde Lever Valdebenito, Manuel Eduardo Vilches Olivares, Alejandro Jesús Hernández Estay, Nelly del Carmen Castillo Bascuñán. Por todos ellos roguemos al Señor.
1: Escúchanos, Señor, te rogamos.
0: Hernán Delgado Rojas, Romina Aliaga, Óscar Mauricio Lobos Espinosa, Claudio Felipe Astudillo Puebla, María Romo, Lorenza Polanco, Bastián Guillermo Núñez Huerta, Sonia Lucas, Gabriel Murúa, Brisa Silva, Margot Huerta y Luis Araya Castillo. Por todos ellos roguemos al Señor.
1: Escúchanos, Señor, te rogamos.
0: Séptimo día de novena. Queridos hermanos y queridas hermanas, con inmensa alegría nos reunimos como comunidad de fe para celebrar a la Santísima Virgen del Carmen, Madre, Reina y Patrona de Chile. En esta fiesta tan querida por nuestro pueblo, acudimos a ella con confianza filial para agradecer su constante protección y poner bajo su amparo a nuestras familias y a toda nuestra querida comuna de Cabildo, tierra de profunda tradición mariana y de una de las celebraciones más significativas en honor a la Virgen del Carmen. Con el corazón dispuesto a escuchar la palabra de Dios y a participar del banquete de la Eucaristía, recibamos con alegría a nuestro cura párroco, Padre Jimmy Vélez, quien preside en esta santa misa, mientras entonamos el canto de entrada. Nos ponemos de pie.

0: Te aclamamos, Santa Madre de Dios, porque has dado a luz al Rey que gobierna cielo y tierra por los siglos de los siglos. Amén. En el nombre del Padre, del Hijo, del Espíritu Santo. Amén. Amén. La gracia de nuestro Señor Jesucristo, el amor del Padre y la comunión del Espíritu Santo esté con todos ustedes.
1: Y con tu espíritu.
0: Queridos hermanos y hermanas, nos congregamos a celebrar en este día de fiesta para todo Chile la solemnidad de Nuestra Señora del Carmen, patrona y reina de Chile. Nos congregamos a lo más importante que tiene la Virgen, la Eucaristía, su Hijo Jesús, en torno a la mesa. A pesar de la lluvia y del mal tiempo que ya empezamos, ¿no es cierto?, a sentir, ya empezó a llover acá en Cabildo y en tantas regiones también de Chile, y queremos también poner los pies del altar a todas aquellas personas, ¿no es cierto?, que frente a este cambio climático, este frente de mal tiempo, la puedan pasar mal. Pidamos desde ya que solamente sea lluvia y bendición, sobre todo para estas zonas que tanto necesitaban esta agua. Llevamos tantos años de sequía, igual que el Norte Chico, y agradecemos a Dios esta bendición que está cayendo desde el cielo. Queremos también poner a los pies de este altar nuestro pueblo de Cabildo, que hoy día no ha podido celebrar como de forma tradicional con la procesión, pero que el amor a la madre no se agota en una procesión, más bien está más fuerte que nunca. Y de forma muy especial queremos poner a los pies de este altar a estos misioneros de la Universidad

0: Dios Todopoderoso y Rico en Misericordia, tenga piedad de nosotros, perdone nuestras faltas y pecados, nos lleve algún día a todos a la vida eterna.
1: Amén.
0: En este día de fiesta glorifiquemos a Dios cantando a la Santísima Trinidad.

0: Oremos. Señor Dios, concédenos a nosotros, tus siervos, gozar siempre de salud de alma y de cuerpo. Y por la intercesión de la gloriosa Virgen María, Nuestra Señora del Carmen, patrona y reina de Chile, líbranos de las tristezas de este mundo y concédenos disfrutar las alegrías eternas. Por Jesucristo nuestro Señor.
1: Amén.
0: Tomamos asiento para escuchar la palabra de Dios.
2: 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Hermanos y hermanas, la palabra de Dios viene hoy a iluminar nuestro caminar y a fortalecer nuestra fe. Los invitamos. Primera lectura. El profeta Elías confía en la promesa del Señor por su perseverancia y entrega

0: Dios lo escucha y recibe la anhelada lluvia. Escuchemos.
1: Lectura del libro de los Reyes. Al tercer año de la sequía, la palabra del Señor llegó a Elías en estos términos: Ve a presentarte a Ahab, y yo enviaré lluvia a la superficie del suelo. Entonces Elías partió para presentarse ante Ahab y le dijo: Sube a comer y a beber, porque ya se percibe el ruido de la lluvia. Ahab subió a comer y a beber, mientras Elías subía a la cumbre del Carmelo. Allí se postró en tierra, con el rostro entre las rodillas, y dijo a su servidor: Sube y mira hacia el mar. Él subió, miró y dijo: No hay nada. Elías añadió: Vuelve a hacerlo 7 veces. La séptima vez, el servidor dijo: Se eleva del mar una nube, pequeña como la palma de una mano. Elías dijo: Ve a decir a Ahab, engancha el carro y baja, para que la lluvia no te lo impida. El cielo se oscureció cada vez más por las nubes y el viento, y empezó a llover copiosamente. Ahab subió a su carro y partió para Israel. La mano del Señor se posó sobre Elías. Él se ató el cinturón y corrió adelante de Ahab hasta la entrada de Israel. Palabra de Dios.
0: Salmo. Al Salmo 84 respondemos con la antífona cantando.

Voy a proclamar lo que dice el Señor. El Señor promete la paz. Su salvación está muy cerca de sus fieles y la gloria habitará en nuestra tierra.

El amor y la verdad se encontrarán, la justicia y la paz abrazarán. La verdad brotará de la tierra y la justicia mirará desde el cielo.

El mismo Señor nos dará sus bienes, y nuestra tierra producirá sus frutos. La justicia irá delante de él, y la paz sobre la huella de sus pasos.

0: Segunda lectura. En esta fiesta de la Virgen del Carmen, contemplemos a María como madre de la Iglesia y modelo de oración confiada junto a los apóstoles. Escuchemos.
1: Lectura de los Hechos de los Apóstoles. Después que Jesús subió al cielo, los apóstoles regresaron del Monte de los Olivos a Jerusalén. La distancia entre ambos sitios es la que está permitida recorrer en día sábado. Cuando llegaron a la ciudad, subieron a la sala donde solían reunirse. Eran Pedro, Juan, Santiago, Andrés, Felipe y Tomás, Bartolomé, Mateo, Santiago, hijo de Alfeo, Simón el Celote y Judas, hijo de Santiago. Todos ellos, íntimamente unidos, se dedicaban a la oración, en compañía de algunas mujeres, de María, la madre de Jesús, y de sus hermanos. Palabra de Dios.
2: Te alabamos, Señor.
0: Evangelio. El evangelista nos relata el primer milagro de Jesús, el milagro que inicia su vida pública como Mesías. Con una complicidad única, su madre intercede y guía para que hagan todo lo que Él les diga. Dispongamos nuestro corazón para escuchar con atención esta palabra. Los invitamos a ponerse de pie para proclamar el Santo Evangelio.

Aleluya. Bendita eres entre todas las mujeres, y bendito es el fruto de tu vientre. Aleluya.

0: El Señor esté con todos ustedes.
1: Y con tu espíritu.
0: Proclamación del Santo Evangelio de nuestro Señor Jesucristo según San Juan.
2: Gloria a ti, Señor.
0: Se celebraron unas bodas en Caná de Galilea y la madre de Jesús estaba allí. Jesús también fue invitado con sus discípulos. Y como faltaba vino, la madre de Jesús le dijo: «No tienen vino». Jesús le respondió: «Mujer, ¿qué tenemos que ver nosotros? Mi hora no ha llegado todavía». Pero su madre dijo a los sirvientes: «Hagan todo lo que él les diga». Había allí 6 tinajas de piedras destinadas a los ritos de purificación de los judíos, que contenían unos 100 litros cada uno. Jesús dijo a los sirvientes: «Llenen de agua estas tinajas». Y las llenaron hasta el borde. «Saquen ahora», agregó Jesús, «y lleven al encargado del banquete». Así lo hicieron. El encargado probó el agua cambiada en vino y, como ignoraba su origen, aunque lo sabían los sirvientes que habían sacado el agua, llamó al esposo y les dijo: «Siempre se sirve primero el buen vino y después todos han bebido bien, se trae el de calidad inferior. Tú, en cambio, has guardado el buen vino hasta este momento». Este fue el primero de los signos de Jesús y lo hizo en Caná de Galilea. Así manifestó su gloria y sus discípulos creyeron en él. Es la palabra del Señor.
3: Gloria y honor a ti, Señor Jesús.

0: asiento, por favor.
1: Muy buenas tardes, hermanos y hermanas. ¿Cómo están?
2: Bien.
1: ¿Cómo están los misioneros?
3: Bien.
1: ¿Se van contentos o tristes de Cabildo? ¿Tristes? ¿Por qué? ¿La pasaron mal? Ah, porque no se querían ir. Qué bien. Faltaron días, ¿no es cierto? Igual que las otras comunidades, proyectos que estaban acá en nuestra comuna. Habían cuatro proyectos de pastoral. El primero era el San Cayetano de la Universidad de los Andes. Después el Siembra, que estaban acá junto a nosotros. Ustedes, que estaban en la comunidad de La Vega y de San Lorenzo. Y al final de la parroquia, en la comunidad de Guayacán, estaba Trabajo País, ¿no es cierto? Realizando un salón para la comunidad. Y todos tuvieron que volver antes de lo planificado. Pero lo más importante es que vuelvan seguros a sus casas. Sabemos que tenían una planificación, ¿no es cierto? Aquí los chicos de Siembra, que eran más chiquititos, les dijeron y se pusieron a llorar. Y les cuento algo, fui a Guayacán y les conté que los más chicos se pusieron a llorar. Y ellos también, y eso que son adultos, grandes, ya son universitarios. ¿Ustedes lloraron o no? ¿También? ¿Por qué? Porque es esto que verdaderamente a nosotros nos envuelve, nos empapa y está en el corazón, que es el Señor. Transmitirlo a Él, como ustedes en esta hermosa misión que han vivido en estos dos lugares. ¿Cómo los recibieron? ¿Bien o no? Me dijeron que se van con unos kilitos de más. ¿Varios o no? Qué bueno. Yo les decía a las comunidades, tienen que atendérmelos bien. Y el cariño aquí en Chile se expresa a través de la
3: comida.
1: ¿No es cierto? Si no hay comida, no hay fiesta. No hay alegría. Estamos tristes, enfermamos. Y por eso el Evangelio de hoy nos habla de un matrimonio. ¿Y qué es lo que hay en un matrimonio siempre? Comida y bebida. Y se acabó algo importante en una fiesta. ¿Qué se acabó? Y si no hay vino, ¿para qué vino? ¿No es cierto? Se acaba el vino. Y el texto nos dice que Jesús estaba invitado junto a sus discípulos y también su mamá, su madre. Yo creo que todos hemos tenido una experiencia donde nos invitan con la mamá, el papá, un matrimonio, una fiesta y vamos en familia. Ellos también fueron invitados, pero no eran parte de la familia de los novios. Eran simplemente invitados. María, como es una buena dueña de casa, una buena mamá, atenta, como todas las mamás siempre están atentas, todo, ¿no es cierto? Se da cuenta de algo. Le falta el vino. Y le pide a Jesús, hijo, se les acabó el vino. Ella sabía que él podría hacer algo. Mira, lo conocía tan bien que va y le dice, le falta el vino. Jesús le dice, mujer, no ha llegado mi hora. A lo mejor él tenía planificado un tiempito más y empezar su ministerio público, los milagros, ¿no es cierto? Y le dice, no ha llegado mi hora. ¿Qué tenemos que ver nosotros? Porque eran simples invitados. Pero miren la actitud que tiene la Virgen. Hoy día al celebrar a la Virgen del Carmen, nuestra madre y patrona de Chile. La Virgen, cuando Jesús le responde, ¿no es cierto?, de esta manera que algunos podrían decir fue negativo. O sea, le dice, ¿qué tenemos que ver nosotros? O sea, no ha llegado mi hora. Pero la Virgen lo conocía tan bien, era su hijo. Que no se quedó quieta. No dijo así como, ah, ya, yo decía. Así como, y fue y se sentó, así como, ya, ya. Sorry.
4: Y se sienta, ¿no es cierto? No, no es cierto, así como, ah, ya, no me pescó.
1: ¿Cuál es la actitud de la Virgen? Sigue intercediendo, se sigue moviendo, ya fue a hablar con su hijo, pero después de esa respuesta va y le dice a los sirvientes, ¿qué es la frase más célebre, la mejor de María? Hagan todo lo que él les diga. Y hoy día María nos sigue diciendo lo mismo, hagan todo lo que mi hijo les diga. Jesús después dice, llenen hasta el borde las tinajas de agua. ¿Cuántas tinajas eran? ¿Estaban atentos? Ah, no estaban muy atentos. ¿Cuántas eran? 6 tinajas. ¿De cuántos litros? 100 litros. 600 litros de... ¡Uy, qué celebró esa gente! 600 litros. El Evangelio nos muestra estos detalles para... ¡Qué algo grandioso! Y miren, después nos dice que cuando lo prueba el mayordomo... ¿no es cierto? Se sorprende y va donde el encargado y le dice, oye, todos guardan el mejor vino, o sea, lo dan al principio. Y después cuando están todos bien bebidos, en nuestro lenguaje de chilenismos, ¿no es cierto? Bien curaditos, entonados, sirven el de menos calidad. Como diríamos nosotros, el cartoné, ¿no es cierto? El chimbombo, que después lo meten en botellas de buena calidad y pasa piola. Cuando están todos bien bebidos, se sirve el de inferior, ¿no es cierto?, calidad. Pero en cambio tú has guardado el mejor vino a esa altura del matrimonio. ¿Qué nos quiere decir? Que cuando Jesús actúa, todo se transforma en algo mucho mejor. Porque a veces los cristianos no creemos que somos buenos, que somos hijos de Dios, que somos queridos por Dios y valiosos. Pero cuando llega Jesús a mi vida, hay algo mucho mejor. No es que antes no fuéramos buenos. Porque hay gente que cree que no es buena. No, usted es bueno. Pero cuando Jesús actúa en su vida, usted y todos nosotros somos mucho mejores. Hoy día ustedes, chicos, están terminando esta misión. Y yo creo que se van mucho mejores. Porque ya al llegar aquí, a esta parroquia, a los dos sectores de San Lorenzo y La Vega, San Francisco y La Vega, ustedes ya eran buenos. Pero siempre una misión a uno lo deja mucho mejor. Y esta frase que siempre decimos, yo fui durante muchos años, igual que ustedes, misionero en pastoral juvenil, tuve igual experiencias como ustedes, de llegar con el saco, de dormir en una sede, o también me acogieron en casas como en San Lorenzo, una hermosa experiencia y participar con niños, jóvenes, adultos. Y uno siempre, los que estamos a cargo de las misiones, le decimos chiquillos, porque cuando uno va a misionar, pero termina misionado. Y al término de una misión, uno se dice, no era una frase cliché, no era simplemente una frase que se dice siempre, sino era una realidad. Yo espero y creo que ustedes se vayan misionados y que se vayan mejores de aquí. Como la Virgen, que siempre estuvo atenta, ustedes estuvieron atentos a estas comunidades estos días. Y las comunidades estuvieron atentos, ustedes también regaloneándolos y tratando de compartir. Muchas puertas se abrieron, otras no, sabemos que la misión es así, pero créanme que sembraron la semilla del Evangelio, el amor de Dios en todas esas familias que ustedes compartieron, esas puertas que se abrieron, con esos niños que jugaron y con tanta gente. Nosotros habíamos planificado, también hecho los contactos con el colegio, los vi ahí también en los colegios participando, algunos pintando, algunos los explotaron más que a otros, parece. Era la idea. Pero lo importante es que compartieron la alegría del Evangelio. Y nosotros hoy día, queridos hermanos, al celebrar a la Virgen del Carmen, pedimos y le pedimos a Dios que bendiga esta tierra, nuestra patria, que bendiga a este pueblo de Cabildo, que esta lluvia que está cayendo sea bastante, pero que no cause ningún desastre a ninguna persona, porque era algo que pedíamos, anhelábamos la lluvia del cielo, como la primera lectura, ¿no es cierto?, donde Isaías le dice, anda, ve, no ve nada, y desde el Monte Carmelo, y desde ahí parte la tradición a la Virgen del Carmen, esa bendición que llegó desde el cielo. María fue una bendición para este pueblo, porque fue una joven valiente, empoderada, en nuestro lenguaje más moderno, ¿no es cierto?, que se arriesgó todo, toda su vida, no se arriesgó un poquitito, se arriesgó por entero. Y por eso nosotros la veneramos, la queremos como la madre de Jesús, la madre de Dios, pero también nuestra buena madre. Porque en la cruz Jesús le dijo en la persona de Juan, el discípulo amado, hijo, ahí tienes a tu madre, madre, ahí tienes a tu hijo. Y desde entonces, dice el texto hermosamente, ella se fue a su casa, se la llevó a su casa, la hizo suya. Y en la figura de Juan estamos toda la iglesia. Porque también hoy día Jesús nos dice, chicos, queridos hermanos, aquí está su madre. Llévensela a su corazón de hijos. Porque ella es esa madre que siempre sigue intercediendo por este pueblo, por nosotros. Queridos hermanos, cae esta agua bendita desde el cielo. No se ha podido realizar la fiesta chica y la fiesta grande por la recomendación y provisión de la autoridad civil, porque estamos en alerta y también los chicos han tenido todos que volver antes de lo previsto, pero el corazón y la fe de nuestra madre está más vivo que nunca. Aunque ahora yo dudo de cosas, ¿eh? Lo voy a decir, usted sabe que yo soy bien derecho para mis cosas. Me decían, padre, hagamos la procesión, si nosotros salimos con lluvia o sin lluvia. Yo dije, hoy día va a estar lleno, porque como a esto les gusta mojarse. Así que todos los que nos ven por la casa, les voy a decir un término juvenil. Son de cartón. Yo limpiamos, ordené. Yo les pedí al coro y pedí a todos los coros de la parroquia, le hicimos una invitación. Yo quiero que se unan, que hagamos el manso coro. ¿No es cierto? Ensayaron, se unieron, ¿no es cierto? Y aquí están, y les agradezco porque ya llevamos todo este inicio de la primera parte de la misa, animados por ustedes, sus voces, la música, los instrumentos, hermosamente. Pero hay más gente en el coro casi que para acá, oye. Digo, los misioneros, si no nos vamos a tumbar para allá. Yo creo que la fe tiene que siempre demostrarse. Y la fe tiene que ser mucho más allá. Y ese más allá, y lo más importante de nuestra fe está aquí, en este altar, en el Hijo de María. Los católicos y los que somos marianos, ustedes saben, bueno, chicos, no sé si les conté, yo soy de Andacollo, tierra mariana. El que es mariano y el que se sabe hijo de María, como decía un santo de la iglesia, Antonio María Claret, María es mi maestra, mi amiga, mi compañera, mi todo, después de Jesús. Después de Jesús. Y la Virgen se alegra cuando los hijos se congregan en torno a su Hijo, Jesús. Una buena madre nunca eclipsa, nunca se pone por delante de un hijo, más bien todo lo contrario, lo muestra. Es el corazón de una madre, el orgullo de una madre. Imagínense cómo se siente esta madre cuando los hijos se reúnen en torno a su Hijo Jesús. Y nosotros tenemos que siempre reunirnos en torno a Él. Que siempre la Eucaristía sea el centro de nuestro encuentro. Yo soy de baile religioso y le he dicho también a los bailes, podemos hacer muchas procesiones hermosas. Somos parte y un tesoro de América Latina, como nos han dicho los últimos pontífices y papas y en las conferencias episcopales que se han realizado desde Puebla. La piedad popular de América es un tesoro para este pueblo. No somos una piedad de segunda, como muchos también a veces nos ven. Tampoco somos un adorno, como también algunos, ay, es que los bailes es como un adorno, no. Porque cuando el baile va rindiendo su homenaje, va orando. Y como se le dijo al Papa Juan Pablo II, en Chile, frente a la imagen de la Virgen de Andacollo, se le dijo, quien canta, reza. Y quien baila, reza. Pero yo siempre le he dicho los bailes. Otro día también en la viña les decía, podemos hacer muchas hermosas procesiones. Pero si no partimos o no terminamos con la Eucaristía, vana fue nuestra procesión. Primero, el Hijo, y así la Madre está feliz. Sigámosle pidiendo a ella que siga intercediendo y que sigamos volviendo a su Hijo. Sigámosle pidiendo por nuestra patria, necesitamos de tantos buenos cristianos y honestos ciudadanos. Necesitamos verdaderamente ustedes, chiquillos universitarios que estudian carrera, que son los profesionales del futuro, que son la iglesia del futuro, tampoco una frase cliché. Y todos los jóvenes, los que están en el coro, los que están acá, los que están en los bailes religiosos, que son tantos. Son el futuro de esta iglesia y de esta patria. Construyanla y trabajen para tener una patria más unida, fraterna, y donde todos seamos hijos de una misma patria, hijos de un mismo Dios, hijos de una misma madre. Al Señor honor y gloria por los siglos de los siglos.
0: Amén.
1: Creo en Dios Padre. Elevamos nuestras oraciones al Salvador que quiso nacer de María la Virgen.
2: Por la Iglesia, para que el Papa León, nuestro Obispo Gonzalo, nuestro párroco Jimmy Belis, diáconos, religiosos y todos los fieles sean testigos del Evangelio y siguiendo el ejemplo de María, sirvan con alegría y generosidad al pueblo de Dios. Con Nuestra Señora del Carmen, roguemos al Señor. Por nuestra comuna de Cabildo, para que la Virgen del Carmen proteja a sus habitantes, fortalezca la unidad entre sus familiares, Bendiga a nuestras autoridades y conceda paz, trabajo, salud y esperanza a todos quienes viven en esta tierra. Con Nuestra Señora del Carmen, roguemos al Señor.
0: Escúchanos, Señor, te rogamos.
2: Por quienes trabajan al servicio de nuestra comunidad, especialmente por agricultores, crianceros, comerciantes, emprendedores, profesores, personal de salud, bomberos, carabineros, voluntarios y servidores públicos, para que el Señor fortalezca su vocación de servicio y los acompañe en cada jornada. Con Nuestra Señora del Carmen, roguemos al Señor.
0: Escúchanos, Señor, te rogamos.
2: Por los enfermos, los adultos mayores, las personas con discapacidad y quienes viven momentos de soledad o sufrimiento, para que encuentren en María del Carmen una madre que los consuele y en Cristo la fortaleza para seguir adelante. Con Nuestra Señora del Carmen, roguemos al Señor.
0: Escúchanos, Señor, te rogamos.
2: Por nuestra comunidad parroquial San Lorenzo del Ingenio de Cabildo, por los bailes religiosos, grupos parroquiales y agentes pastorales, para que en este día de fiesta renueven su compromiso con el Señor y fortalezcan la devoción a la Virgen del Carmen, siendo signos vivos de fe para toda la comuna. Con Nuestra Señora del Carmen, roguemos al Señor.
0: Escúchanos, Señor, te rogamos.
2: Por nuestros difuntos, especialmente por la señora Zulema y María Peña, y por quienes dedicaron su vida a mantener viva esta tradicional fiesta religiosa, y por todos los fieles difuntos de nuestra comuna, para que el Señor los reciba en la alegría de su reino. Con Nuestra Señora del Carmen, roguemos al Señor.
0: Escúchanos, Señor, te rogamos.
1: De forma especial, pidamos por ustedes, jóvenes misioneros de la Universidad Católica de Valparaíso y de la Universidad Católica de Temuco, para que tengan un buen retorno a sus hogares y se vayan con el corazón lleno del amor de Dios, de esta iglesia de Cabildo, del sector San Lorenzo y también San Francisco de la Vega, para que esta experiencia sea una experiencia de Dios en su vida y por ustedes el Señor les dé el 100 por 1, roguemos al Señor.
3: Escúchanos, Señor, te rogamos.
1: Todas estas intenciones las ponemos en las manos de María, para que como buena madre las eleve el corazón de su Hijo Jesús diciendo: Santa María,
5: Madre de Dios,
1: ruega por nosotros pecadores,
5: ahora y en la hora de nuestra muerte. Amén.
1: Tomamos asiento para preparar la mesa del altar.
2: Presentación de las ofrendas. Señor, con alegría nos acercamos a tu altar para presentarte nuestras ofrendas. En ellas ponemos nuestras vidas, el trabajo de nuestro pueblo y el esfuerzo de cada día, siempre bajo el amparo de Nuestra Señora del Carmen. Útiles de aseo. Presentamos ante el altar estos útiles de aseo, frutos de generosidad de nuestra comunidad. Ellos representan nuestro compromiso de compartir con quienes más lo necesitan, llevando dignidad, cuidado y esperanza a tantas familias de nuestra comuna. Pan y vino. Presentamos el pan y el vino, frutos de la tierra y del trabajo del hombre, que por la acción del Espíritu Santo se conviertan en el cuerpo y la sangre de Cristo, que al participar de este santo sacrificio, nuestra vida sea también una ofrenda agradable a Dios, al servicio de nuestros hermanos. Mientras se preparan los dones en el altar, algunos hermanos realizan la colecta personal. Cantamos.

0: oren, hermanos y hermanas, para que este sacrificio, que es mío y de ustedes, sea agradable a Dios Padre Todopoderoso.
1: El Señor reciba de tus manos este sacrificio
0: para alabanza y gloria de su nombre, para nuestro bien y el de toda su santa iglesia. Oremos. Recibe, Señor, las oraciones de tu pueblo, junto con estas ofrendas de pan y de vino, que te presentamos, para que por intercesión de Santa María la Virgen, Madre de tu Hijo, ningún buen propósito quede sin realizarse y ninguna de nuestras súplicas quede sin respuesta. Por Jesucristo nuestro Señor.
2: Amén.
0: Señor, esté con ustedes.
2: Y con tu espíritu.
0: Levantemos el corazón.
2: Lo tenemos levantado, sí, Señor.
0: Demos gracias al Señor nuestro Dios.
3: Es justo y es necesario.
0: En verdad es justo darte gracias, Señor, siempre y en todo lugar es deber nuestro. Por Jesucristo, tu Hijo amado, y alabar y bendecir y proclamar la gloria de la Virgen María, Nuestra Señora del Carmen, en este día de su fiesta. Porque ella concibió a tu Hijo único, por obra del Espíritu Santo, y sin perder la gloria de su virginidad, quiso resplandecer sobre el mundo como la luz eterna, Jesucristo nuestro Señor. Por eso los ángeles y los santos cantan un himno a tu gloria, diciendo sin cesar.

Santo eres en verdad, Señor, fuente de toda santidad. Por eso te pedimos que santifiques estos dones con la efusión de tu Espíritu, de manera que se conviertan para nosotros en el cuerpo y la sangre de Jesucristo nuestro Señor. Porque Él mismo, la noche en que iba a ser entregado su pasión, voluntariamente aceptada, tomó pan. Dándote gracias, lo partió y se lo dio a sus discípulos diciendo:

Así, Padre, al celebrar ahora el memorial de la muerte y resurrección de tu Hijo, te ofrecemos el pan de vida y el cáliz de salvación y te damos gracias, porque nos haces dignos de servirte en tu presencia. Te pedimos humildemente que el Espíritu Santo congregue la unidad a cuantos participamos del cuerpo y sangre de Cristo. Acuérdate, Señor, tu Iglesia extendida por toda la tierra y junto al Papa Francisco, junto a nuestro obispo Gonzalo, más de alguno usted le hizo clase, y todos los pastores que cuidan de tu pueblo, llévala a su perfección, siempre buscando la caridad. Oramos por nuestros difuntos. Acuerde también de nuestros hermanos que se durmieron en la esperanza de la resurrección y de todos los que han muerto en tu misericordia, de forma especial de quienes hicimos memoria y estamos recordando en esta Eucaristía. Oramos por nuestra comunidad. Ten misericordia de todos nosotros y así con María, la Virgen Madre de Dios, su esposo San José, los apóstoles y mártires, Santa Teresa de los Andes, San Lorenzo, San Carlo Acuti, San Isidro Labrador, que escuchó nuestras súplicas, y todos los santos que vieron en tu amistad a través de los tiempos, merezcamos por tu Hijo Jesucristo compartir la vida eterna y cantar tus alabanzas.

0: fieles a la recomendación de Jesús y siguiendo sus enseñanzas, sintiéndonos hijos de un mismo Padre y hermanos de una misma gran familia que es la Iglesia. Elevemos nuestras manos al cielo y digamos juntos: Padre nuestro,
1: venga a nosotros tu reino, hágase tu voluntad en la tierra como en el cielo. Danos hoy nuestro pan de cada día, perdona nuestras ofensas, como también nosotros perdonamos a los que nos ofenden. No nos dejes caer en la tentación y líbranos del mal. Amén.
0: Líbranos de todos los males, Señor, y concédenos la paz en nuestros días, para que, ayudados por tu misericordia, vivamos siempre libres de pecado y protegidos de toda perturbación, mientras esperamos la gloriosa venida de nuestro Salvador Jesucristo. Señor Jesucristo, que dijiste a los apóstoles: la paz les dejo, mi paz les doy. No tengas en cuenta nuestros pecados, sino la fe de esta, que es tu Iglesia. Y conforme a tu palabra, concédenos la paz y la unidad. Tú que vives y reinas por los siglos de los siglos.
2: Amén.
0: La paz del Señor esté siempre con ustedes.
3: Y con tu espíritu.
4: Hermanos y hermanas, nos saludamos deseándonos la paz del Señor.
5: La paz del Señor. Igualmente.
0: Alimento de vida eterna en mi cuerpo, sino por tu pie defensa de mi alma, remedio de mi salvación.

0: queridos hermanos y hermanas, aquí al medio de este altar está Jesús, el Hijo de María, el pan partido que se nos da como alimento de vida eterna. Este es el Cordero de Dios, el que quita el pecado del mundo. Dichosos los llamados a esta cena.
1: Señor, no soy digno de que entres en mi casa, pero una palabra tuya bastará para sanarme.
0: El cuerpo y la sangre de Cristo nos guarden para la vida eterna.
1: Amén.
2: En este día de fiesta, Jesús se hace presente en la Eucaristía para alimentarnos con su cuerpo y su sangre. Así como María llevó a Cristo en su seno y lo entregó al mundo, hoy nos invita a recibirlo con un corazón limpio, agradecido y dispuesto a vivir en el Evangelio. Con respeto y alegría, acerquémonos a recibir a Cristo, pan de vida, pan de amor.

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1: No te lo puedo decir en inglés porque no me sale, pero te lo quería decir. You are real, y por eso te escribí esto. Escucha.

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Ya, hoy día martes, segundo día de la semana, martes 14 de julio de este 2026. 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Ya, vamos con más servicio, atención, por acá, ¿dónde tenemos el servicio? Ah, tenemos la invitación al canto a lo divino. Con mucha alegría invitamos a todos los cantores a lo divino a participar de nuestro tradicional canto a lo divino en honor a la Virgen del Carmen. Le vamos a estar esperando acá en Cabildo este sábado 18 de julio a partir de las 20:30 horas en nuestra casa de la oración, para poder compartir una noche de fe, tradición y oración a través del canto. Ya, así que ahí le vamos a estar esperando. Los esperamos con mucho cariño para vivir juntos este hermoso encuentro.

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1: Mineral Las Cenizas activa plan de invierno y refuerza medidas preventivas ante sistema frontal pronosticado para la zona de Cabildo. 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inmediato las medidas preventivas contempladas en sus protocolos de emergencia y gestión de riesgos, orientados a resguardar la seguridad de las personas, proteger las instalaciones y enfrentar de 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El plan de invierno de la compañía, que cuenta con la autorización de Serna Geomin en el marco del plan de cierre temporal parcial del depósito de relaves en Pasta, forma parte del proceso permanente de fortalecimiento de la seguridad operacional de la compañía. Se ejecuta desde el mes de marzo y contempla programas de mantenimiento preventivo, inspecciones, monitoreo y fortalecimiento de infraestructura crítica, mantención de sistemas eléctricos, limpieza de canales de conducción de aguas, inspección y monitoreo permanente del depósito de relaves en Pasta, pruebas de los sistemas de bombeo y revisión de las obras de drenaje. Como medida adicional frente al pronóstico vigente, la empresa reforzó durante los últimos días las inspecciones preventivas en los sectores con mayor susceptibilidad de escorrentías superficiales, efectuando trabajos de limpiezas y despeje de la quebrada Chinchorro y el mejoramiento del badén existente con el objetivo de facilitar el adecuado manejo de las aguas lluvias. Mineral Las Cenizas continuará monitoreando de manera permanente la evolución de las condiciones meteorológicas y el comportamiento de sus instalaciones, manteniendo activos sus planes de contingencia y evaluando la adopción de nuevas medidas preventivas si las condiciones así lo requieren. La empresa mantendrá una coordinación permanente con la Municipalidad de Cabildo, Serna Geomin y los organismos competentes, junto con informar oportunamente a la comunidad sobre la evolución del evento y las acciones implementadas a través de sus canales oficiales y redes sociales. Nuestro principal compromiso es la seguridad de las personas, el cuidado del entorno y mantener una comunicación transparente y oportuna con la comunidad durante el desarrollo de este evento meteorológico. Cabildo, 15 de julio 2026, informó Grupo Minero Las Cenizas.

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1: Rezo el Santo Rosario en el nombre del Padre, del Hijo y del Espíritu Santo. Amén. Misterios gloriosos. Primer misterio de gloria: la resurrección de nuestro Señor Jesucristo. Padre nuestro que estás en el cielo, santificado sea tu nombre. Venga a nosotros tu reino. Hágase tu voluntad, así en la tierra como en el cielo.
2: Danos hoy nuestro pan de cada día. Perdona nuestras ofensas, como también nosotros perdonamos a los que nos ofenden. No nos dejes caer en la tentación y líbranos del mal. Amén.
1: Dios te salve María, llena eres de gracia, el Señor es contigo. Bendita eres entre todas las mujeres y bendito es el fruto de tu vientre, Jesús.
2: Santa María, Madre de Dios, ruega por nosotros pecadores, ahora y es la hora de nuestra

0: nuestra muerte. Amén.
1: Dios te salve María, llena eres de gracia, el Señor es contigo. Bendita eres entre todas las mujeres y bendito es el fruto de tu vientre, Jesús.
0: Santa María, Madre de Dios, ruega por nosotros pecadores, ahora y en la hora de nuestra muerte. Amén.
1: Dios te salve María, llena eres de gracia, el Señor es contigo. Bendita eres entre todas las mujeres y bendito es el fruto de tu vientre, Jesús.
0: Santa María, Madre de Dios, ruega por nosotros pecadores, ahora y en la hora de nuestra muerte. Amén.
1: Dios te salve María, llena eres de gracia, el Señor es contigo. Bendita eres entre todas las mujeres y bendito es el fruto de tu vientre, Jesús.
0: Santa María, Madre de Dios, ruega por nosotros pecadores, ahora y en la hora de nuestra muerte. Amén.
1: Dios te salve María, llena eres de gracia, el Señor es contigo. Bendita eres entre todas las mujeres y bendito es el fruto de tu vientre, Jesús.
0: Santa María, Madre de Dios, ruega por nosotros pecadores, ahora y en la hora de nuestra muerte. Amén.
1: Dios te salve María, llena eres de gracia, el Señor es contigo. Bendita eres entre todas las mujeres y bendito es el fruto de tu vientre, Jesús.
0: Santa María, Madre de Dios, ruega por nosotros pecadores, ahora y en la hora de nuestra muerte. Amén.
1: Dios te salve María, llena eres de gracia, el Señor es contigo. Bendita eres entre todas las mujeres y bendito es el fruto de tu vientre, Jesús.
0: Santa María, Madre de Dios, ruega por nosotros pecadores, ahora y en la hora de nuestra muerte. Amén.
1: Dios te salve María, llena eres de gracia, el Señor es contigo. Bendita eres entre todas las mujeres y bendito es el fruto de tu vientre, Jesús.
0: Santa María, Madre de Dios, ruega por nosotros pecadores, ahora y en la hora de nuestra muerte. Amén.
1: Dios te salve María, llena eres de gracia, el Señor es contigo. Bendita eres entre todas las mujeres y bendito es el fruto de tu vientre, Jesús.
0: Santa María, Madre de Dios, ruega por nosotros pecadores, ahora y en la hora de nuestra muerte. Amén.
1: Gloria al Padre, al Hijo y al Espíritu Santo.
0: Como era en el principio, ahora y siempre, por los siglos de los siglos. Amén.
1: Segundo misterio de gloria, la ascensión de nuestro Señor Jesucristo al cielo.
0: Padre nuestro que estás en el cielo, santificado sea tu nombre. Venga a nosotros tu reino, hágase tu voluntad en la tierra como en el cielo.
1: Danos hoy nuestro pan de cada día, perdona nuestras ofensas, como nosotros también perdonamos a los que nos ofenden. Y no nos dejes caer en tentación, mas líbranos de todo mal. Amén.
0: Dios te salve María, llena eres de gracia, el Señor es contigo. Bendita tú eres entre todas las mujeres, y bendito es el fruto de tu vientre, Jesús.
1: Santa María, Madre de Dios, ruega por nosotros pecadores, ahora y en la hora de nuestra muerte. Amén.
0: Dios te salve María, llena eres de gracia, el Señor es contigo. Bendita tú eres entre todas las mujeres, y bendito es el fruto de tu vientre, Jesús.
1: Santa María, Madre de Dios, ruega por nosotros pecadores, ahora y en la hora de nuestra muerte. Amén.
0: Dios te salve María, llena eres de gracia, el Señor es contigo. Bendita tú eres entre todas las mujeres, y bendito es el fruto de tu vientre, Jesús.
1: Santa María, Madre de Dios, ruega por nosotros pecadores, ahora y en la hora de nuestra muerte. Amén.
0: Dios te salve María, llena eres de gracia, el Señor es contigo. Bendita tú eres entre todas las mujeres, y bendito es el fruto de tu vientre, Jesús.
1: Santa María, Madre de Dios, ruega por nosotros pecadores, ahora y en la hora de nuestra muerte. Amén.
0: Dios te salve María, llena eres de gracia, el Señor es contigo. Bendita tú eres entre todas las mujeres, y bendito es el fruto de tu vientre, Jesús.
1: Santa María, Madre de Dios, ruega por nosotros pecadores, ahora y en la hora de nuestra muerte. Amén.
0: Dios te salve María, llena eres de gracia, el Señor es contigo. Bendita tú eres entre todas las mujeres, y bendito es el fruto de tu vientre, Jesús.
1: Santa María, Madre de Dios, ruega por nosotros pecadores, ahora y

0: y en la hora de nuestra muerte. Amén.
1: Dios te salve María, llena eres de gracia, el Señor es contigo. Bendita tú eres entre todas las mujeres, y bendito es el fruto de tu vientre, Jesús.
0: Santa María, Madre de Dios, ruega por nosotros pecadores, ahora y en la hora de nuestra muerte. Amén.
1: Dios te salve María, llena eres de gracia, el Señor es contigo. Bendita tú eres entre todas las mujeres, y bendito es el fruto de tu vientre, Jesús.
0: Santa María, Madre de Dios, ruega por nosotros pecadores, ahora y en la hora de nuestra muerte. Amén.
1: Dios te salve María, llena eres de gracia, el Señor es contigo. Bendita tú eres entre todas las mujeres, y bendito es el fruto de tu vientre, Jesús.
0: Santa María, Madre de Dios, ruega por nosotros pecadores, ahora y en la hora de nuestra muerte. Amén.
1: Dios te salve María, llena eres de gracia, el Señor es contigo. Bendita tú eres entre todas las mujeres, y bendito es el fruto de tu vientre, Jesús.
0: Gloria a Santa María, Madre de Dios, ruega por nosotros pecadores, ahora y en la hora de nuestra muerte. Amén.
1: Gloria al Padre, al Hijo y al Espíritu Santo.
0: Como era en el principio, ahora y siempre, por los siglos de los siglos. Amén. Tercer misterio de gloria. La venida del Espíritu Santo sobre los apóstoles, acompañados de María Santísima. Padre nuestro que estás en el cielo, santificado sea tu nombre. Venga a nosotros tu reino, hágase tu voluntad, así en la tierra como en el cielo.
1: Danos hoy nuestro pan de cada día, perdona nuestras ofensas, como también nosotros perdonamos a los que nos ofenden. No nos dejes caer en la tentación y líbranos del mal. Amén.
0: Dios te salve María, llena eres de gracia, el Señor es contigo. Bendita eres entre todas las mujeres y bendito es el fruto de tu vientre, Jesús.
1: Santa María, Madre de Dios, ruega por nosotros pecadores, ahora y en la hora de nuestra muerte. Amén.
0: Dios te salve María, llena eres de gracia, el Señor es contigo. Bendita eres entre todas las mujeres, y bendito es el fruto de tu vientre, Jesús.
1: Santa María, Madre de Dios, ruega por nosotros pecadores, ahora y en la hora de nuestra muerte. Amén.
0: Dios te salve María, llena eres de gracia, el Señor es contigo. Bendita eres entre todas las mujeres, y bendito es el fruto de tu vientre, Jesús.
1: Santa María, Madre de Dios, ruega por nosotros pecadores, ahora y en la hora de nuestra muerte. Amén.
0: Dios te salve María, llena eres de gracia, el Señor es contigo. Bendita eres entre todas las mujeres y bendito es el fruto de tu vientre, Jesús.
1: Santa María, Madre de Dios, ruega por nosotros pecadores, ahora y en la hora de nuestra muerte. Amén.
0: Dios te salve María, llena eres de gracia, el Señor es contigo. Bendita eres entre todas las mujeres y bendito es el fruto de tu vientre, Jesús.
1: Santa María, Madre de Dios, ruega por nosotros pecadores, ahora y en la hora de nuestra muerte. Amén.
0: Dios te salve María, llena eres de gracia, el Señor es contigo. Bendita eres entre todas las mujeres, y bendito es el fruto de tu vientre, Jesús.
1: Santa María, Madre de Dios, ruega por nosotros pecadores, ahora y en la hora de nuestra muerte. Amén.
0: Dios te salve María, llena eres de gracia, el Señor es contigo. Bendita eres entre todas las mujeres, y bendito es el fruto de tu vientre, Jesús.
1: Santa María, Madre de Dios, ruega por nosotros pecadores, ahora y en la hora de nuestra muerte. Amén.
0: Dios te salve María, llena eres de gracia, el Señor es contigo. Bendita eres entre todas las mujeres, y bendito es el fruto de tu vientre, Jesús.
1: Santa María, Madre de Dios, ruega por nosotros pecadores, ahora y en la hora de nuestra muerte. Amén.
0: Dios te salve María, llena eres de gracia, el Señor es contigo. Bendita eres entre todas las mujeres, y bendito es el fruto de tu vientre, Jesús.
1: Santa María, Madre de Dios, ruega por nosotros pecadores, ahora y en la hora de nuestra muerte. Amén.
0: Dios te salve María, llena eres de gracia, el Señor es contigo. Bendita eres entre todas las mujeres, y bendito es el fruto de tu vientre, Jesús.
1: Santa María, Madre de Dios, ruega por nosotros pecadores, ahora y en la hora de nuestra muerte. Amén.
0: Gloria al Padre, al Hijo y al Espíritu Santo.
1: Como era en el principio, ahora y siempre, por los siglos de los siglos. Amén.
0: Cuarto misterio de gloria. La asunción de María Santísima al cielo en cuerpo y alma.
1: Padre nuestro que estás en el cielo, santificado sea tu nombre. Venga a nosotros tu reino. Hágase tu voluntad en la tierra como en el cielo.
0: Danos hoy nuestro pan de cada día. Perdona nuestras ofensas, como nosotros también perdonamos a los que nos ofenden. Y no nos dejes caer en tentación, mas líbranos de todo mal. Amén.
1: Dios te salve, María, llena eres de gracia, el Señor es contigo. Bendita tú eres entre todas las mujeres, y bendito es el fruto de tu vientre, Jesús.
0: Santa María, Madre de Dios, ruega por nosotros, pecadores, ahora y en la hora de nuestra muerte. Amén.
1: Dios te salve, María, llena eres de gracia, el Señor es contigo. Bendita tú eres entre todas las mujeres, y bendito es el fruto de tu vientre, Jesús.
0: Santa María, Madre de Dios, ruega por nosotros, pecadores, ahora y en la hora de nuestra muerte. Amén.
1: Dios te salve, María, llena eres de gracia, el Señor es contigo. Bendita tú eres entre todas las mujeres, y bendito es el fruto de tu vientre, Jesús.
0: Santa María, Madre de Dios, ruega por nosotros, pecadores, ahora y en la hora de nuestra muerte. Amén.
1: Dios te salve, María, llena eres de gracia, el Señor es contigo. Bendita tú eres entre todas las mujeres, y bendito es el fruto de tu vientre, Jesús.
0: Santa María, Madre de Dios, ruega por nosotros, pecadores, ahora y en la hora de nuestra muerte. Amén.
1: Dios te salve, María, llena eres de gracia, el Señor es contigo. Bendita tú eres entre todas las mujeres, y bendito es el fruto de tu vientre, Jesús.
0: Santa María, Madre de Dios, ruega por nosotros, pecadores, ahora y en la hora de nuestra muerte. Amén.
1: Dios te salve, María, llena eres de gracia, el Señor es contigo. Bendita tú eres entre todas las mujeres, y bendito es el fruto de tu vientre, Jesús.
0: Santa María, Madre de Dios, ruega por nosotros, pecadores, ahora y en la hora de nuestra muerte. Amén.
1: Dios te salve, María, llena eres de gracia, el Señor es contigo. Bendita tú eres entre todas las mujeres, y bendito es el fruto de tu vientre, Jesús.
0: Santa María, Madre de Dios, ruega por nosotros, pecadores, ahora y en la hora de nuestra muerte. Amén.
1: Dios te salve, María, llena eres de gracia, el Señor es contigo. Bendita tú eres entre todas las mujeres, y bendito es el fruto de tu vientre, Jesús.
0: Santa María, Madre de Dios, ruega por nosotros, pecadores, ahora y en la hora de nuestra muerte. Amén.
1: Dios te salve, María, llena eres de gracia, el Señor es contigo. Bendita tú eres entre todas las mujeres, y bendito es el fruto de tu vientre, Jesús.
0: Santa María, Madre de Dios, ruega por nosotros, pecadores, ahora y en la hora de nuestra muerte. Amén.
1: Dios te salve, María, llena eres de gracia, el Señor es contigo. Bendita tú eres entre todas las mujeres, y bendito es el fruto de tu vientre, Jesús.
0: Gloria a Santa María, Madre de Dios, ruega por nosotros, pecadores, ahora y en la hora de nuestra muerte. Amén.
1: Gloria al Padre, al Hijo y al Espíritu Santo.
0: Como era en el principio, ahora y siempre, por los siglos de los siglos. Amén. Amén. Quinto misterio de gloria. La coronación de María Santísima como Madre y Reina.
2: Vuelvo a sentirte a mi lado, tantos sueños por cumplir.
0: Santificado sea tu nombre. Venga a nosotros tu reino, hágase tu voluntad, así en la tierra como en el cielo.
1: Danos hoy nuestro pan de cada día, perdona nuestras ofensas, como también nosotros perdonamos a los que nos ofenden. No nos dejes caer en la tentación y líbranos del mal. Amén.
0: Dios te salve María, llena eres de gracia, el Señor es contigo. Bendita eres entre todas las mujeres y bendito es el fruto de tu vientre, Jesús.
1: Santa María, Madre de Dios, ruega por nosotros pecadores, ahora y en la hora de nuestra muerte. Amén.
0: Dios te salve, María, llena eres de gracia, el Señor es contigo. Bendita eres entre todas las mujeres, y bendito es el fruto de tu vientre, Jesús.
1: Santa María, Madre de Dios, ruega por nosotros pecadores, ahora y en la hora de nuestra muerte. Amén.
0: Dios te salve María, llena eres de gracia, el Señor es contigo. Bendita eres entre todas las mujeres y bendito es el fruto de tu vientre, Jesús.
1: Santa María, Madre de Dios, ruega por nosotros pecadores, ahora y en la hora de nuestra muerte. Amén.
0: Dios te salve María, llena eres de gracia, el Señor es contigo. Bendita eres entre todas las mujeres y bendito es el fruto de tu vientre, Jesús.
1: Santa María, Madre de Dios, ruega por nosotros pecadores, ahora y en la hora de nuestra muerte. Amén.
0: Dios te salve María, llena eres de gracia, el Señor es contigo. Bendita eres entre todas las mujeres y bendito es el fruto de tu vientre, Jesús.
1: Santa María, Madre de Dios, ruega por nosotros pecadores, ahora y en la hora de nuestra muerte. Amén.
0: Dios te salve María, llena eres de gracia, el Señor es contigo. Bendita eres entre todas las mujeres y bendito es el fruto de tu vientre, Jesús.
1: Santa María, Madre de Dios, ruega por nosotros pecadores, ahora y en la hora de nuestra muerte. Amén.
0: Dios te salve María, llena eres de gracia, el Señor es contigo. Bendita eres entre todas las mujeres y bendito es el fruto de tu vientre, Jesús.
1: Santa María, Madre de Dios, ruega por nosotros pecadores, ahora y en la hora de nuestra muerte. Amén.
0: Dios te salve María, llena eres de gracia, el Señor es contigo. Bendita eres entre todas las mujeres y bendito es el fruto de tu vientre, Jesús.
1: Santa María, Madre de Dios, ruega por nosotros pecadores, ahora y en la hora de nuestra muerte. Amén.
0: Dios te salve María, llena eres de gracia, el Señor es contigo. Bendita eres entre todas las mujeres y bendito es el fruto de tu vientre, Jesús.
1: Santa María, Madre de Dios, ruega por nosotros pecadores, ahora y en la hora de nuestra muerte. Amén.
0: Dios te salve María, llena eres de gracia, el Señor es contigo. Bendita eres entre todas las mujeres y bendito es el fruto de tu vientre, Jesús.
1: Santa María, Madre de Dios, ruega por nosotros pecadores, ahora y en la hora de nuestra muerte. Amén.
0: Gloria al Padre, al Hijo y al Espíritu Santo.
1: Como era en el principio, ahora y siempre, por los siglos de los siglos. Amén.
0: Oremos por las intenciones del Papa y de la Iglesia Universal. Padre nuestro que estás en el cielo, santificado sea tu nombre. Venga a nosotros tu reino. Hágase tu voluntad, así en la tierra como en el cielo.
1: Danos hoy nuestro pan de cada día, perdona nuestras ofensas, como también nosotros perdonamos a los que nos ofenden. No nos dejes caer en la tentación y líbranos del mal. Amén.
0: Dios te salve María, llena eres de gracia, el Señor es contigo. Bendita eres entre todas las mujeres y bendito es el fruto de tu vientre, Jesús.
1: Santa María, Madre de Dios, ruega por nosotros pecadores, ahora y en la hora de nuestra muerte. Amén.
0: Dios te salve María, llena eres de gracia, el Señor es contigo. Bendita eres entre todas las mujeres y bendito es el fruto de tu vientre, Jesús.
1: Santa María, Madre de Dios, ruega por nosotros pecadores, ahora y en la hora de nuestra muerte. Amén.
0: Dios te salve María, llena eres de gracia, el Señor es contigo. Bendita eres entre todas las mujeres y bendito es el fruto de tu vientre, Jesús.
1: Santa María, Madre de Dios, ruega por nosotros pecadores, ahora y en la hora de nuestra muerte. Amén.
0: Gloria al Padre, al Hijo y al Espíritu Santo.
1: Como era en el principio, ahora y siempre, por los siglos de los siglos. Amén.
0: Salve. Dios te salve, Reina y Madre, Madre de misericordia, vida, dulzura y esperanza nuestra. Dios te salve, a ti clamamos los desterrados hijos de Eva, a ti suspiramos gimiendo y llorando en este valle de lágrimas. Ea pues, Señora abogada nuestra, vuelve a nosotros esos tus ojos misericordiosos y después de este destierro, muéstranos a Jesús, fruto bendito de tu vientre. Oh clemente, oh piadosa, oh dulce siempre Virgen María, ruega por nosotros, Santa Madre de Dios, para que seamos dignos de alcanzar las promesas y gracias de nuestro Señor Jesucristo. Amén. Sagrado Corazón de Jesús, Inmaculado Corazón de María, San José y todos los santos, en el nombre del Padre, del Hijo y del Espíritu Santo. Amén.

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2: Las 15 horas y 33 minutos.
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1: Rezo el Santo Rosario en el nombre del Padre, del Hijo y del Espíritu Santo. Amén. Misterios gloriosos. Primer misterio de gloria: la resurrección de nuestro Señor Jesucristo. Padre nuestro que estás en el cielo, santificado sea tu nombre. Venga a nosotros tu reino. Hágase tu voluntad, así en la tierra como en el cielo.
2: Danos hoy nuestro pan de cada día. Perdona nuestras ofensas, como también nosotros perdonamos a los que nos ofenden. No nos dejes caer en la tentación y líbranos del mal. Amén.
1: Dios te salve María, llena eres de gracia, el Señor es contigo. Bendita eres entre todas las mujeres y bendito es el fruto de tu vientre, Jesús.
2: Santa María, Madre de Dios, ruega por nosotros pecadores, ahora y en la hora de nuestra muerte. Amén.
1: Dios te salve María, llena eres de gracia, el Señor es contigo. Bendita eres entre todas las mujeres y bendito es el fruto de tu vientre, Jesús.
2: Santa María, Madre de Dios, ruega por nosotros pecadores, ahora y en la hora de nuestra muerte. Amén.
1: Dios te salve María, llena eres de gracia, el Señor es contigo. Bendita eres entre todas las mujeres y bendito es el fruto de tu vientre, Jesús.
2: Santa María, Madre de Dios, ruega por nosotros pecadores, ahora y en la hora de nuestra muerte. Amén.
1: Dios te salve María, llena eres de gracia, el Señor es contigo. Bendita eres entre todas las mujeres y bendito es el fruto de tu vientre, Jesús.
2: Santa María, Madre de Dios, ruega por nosotros pecadores, ahora y en la hora de nuestra muerte. Amén.
1: Dios te salve María, llena eres de gracia, el Señor es contigo. Bendita eres entre todas las mujeres y bendito es el fruto de tu vientre, Jesús.
2: Santa María, Madre de Dios, ruega por nosotros pecadores, ahora y en la hora de nuestra muerte. Amén.
1: Dios te salve María, llena eres de gracia, el Señor es contigo. Bendita eres entre todas las mujeres y bendito es el fruto de tu vientre, Jesús.
2: Santa María, Madre de Dios, ruega por nosotros pecadores, ahora y en la hora de nuestra muerte. Amén.
1: Dios te salve María, llena eres de gracia, el Señor es contigo. Bendita eres entre todas las mujeres y bendito es el fruto de tu vientre, Jesús.
2: Santa María, Madre de Dios, ruega por nosotros pecadores, ahora y en la hora de nuestra muerte. Amén.
1: Dios te salve María, llena eres de gracia, el Señor es contigo. Bendita eres entre todas las mujeres y bendito es el fruto de tu vientre, Jesús.
2: Santa María, Madre de Dios, ruega por nosotros pecadores, ahora y en la hora de nuestra muerte. Amén.
1: Dios te salve María, llena eres de gracia, el Señor es contigo. Bendita eres entre todas las mujeres y bendito es el fruto de tu vientre, Jesús.
2: Santa María, Madre de Dios, ruega por nosotros pecadores, ahora y en la hora de nuestra muerte. Amén.
1: Dios te salve María, llena eres de gracia, el Señor es contigo. Bendita eres entre todas las mujeres y bendito es el fruto de tu vientre, Jesús.
2: Santa María, Madre de Dios, ruega por nosotros pecadores, ahora y en la hora de nuestra muerte. Amén.
1: Gloria al Padre, al Hijo y al Espíritu Santo.
2: Como era en el principio, ahora y siempre, por los siglos de los siglos. Amén.
1: Segundo misterio de gloria: la ascensión de nuestro Señor Jesucristo al cielo.
3: Padre nuestro que estás en el cielo, santificado sea tu nombre. Venga a nosotros tu reino, hágase tu voluntad en la tierra como en el cielo.
1: Danos hoy nuestro pan de cada día, perdona nuestras ofensas, como nosotros también perdonamos a los que nos ofenden. Y no nos dejes caer en tentación, mas líbranos de todo mal. Amén.
3: Dios te salve María, llena eres de gracia, el Señor es contigo.
2: bendita tú eres entre todas las mujeres, y bendito es el fruto de tu vientre, Jesús.
1: Santa María, Madre de Dios, ruega por nosotros, pecadores, ahora y en la hora de nuestra muerte. Amén.
2: Dios te salve, María, llena eres de gracia, el Señor es contigo. Bendita tú eres entre todas las mujeres, y bendito es el fruto de tu vientre, Jesús.
1: Santa María, Madre de Dios, ruega por nosotros, pecadores, ahora y en la hora de nuestra muerte. Amén.
2: Dios te salve, María, llena eres de gracia, el Señor es contigo. Bendita tú eres entre todas las mujeres, y bendito es el fruto de tu vientre, Jesús.
1: Santa María, Madre de Dios, ruega por nosotros, pecadores, ahora y en la hora de nuestra muerte. Amén.
2: Dios te salve, María, llena eres de gracia, el Señor es contigo. Bendita tú eres entre todas las mujeres, y bendito es el fruto de tu vientre, Jesús.
1: Santa María, Madre de Dios, ruega por nosotros, pecadores, ahora y en la hora de nuestra muerte. Amén.
2: Dios te salve, María, llena eres de gracia, el Señor es contigo. Bendita tú eres entre todas las mujeres, y bendito es el fruto de tu vientre, Jesús.
1: Santa María, Madre de Dios, ruega por nosotros, pecadores, ahora y en la hora de nuestra muerte. Amén.
2: Dios te salve, María, llena eres de gracia, el Señor es contigo. Bendita tú eres entre todas las mujeres, y bendito es el fruto de tu vientre, Jesús.
1: Santa María, Madre de Dios, ruega por nosotros, pecadores, ahora y en la hora de nuestra muerte. Amén.
2: Dios te salve, María, llena eres de gracia, el Señor es contigo. Bendita tú eres entre todas las mujeres, y bendito es el fruto de tu vientre, Jesús.
1: Santa María, Madre de Dios, ruega por nosotros, pecadores, ahora y en la hora de nuestra muerte. Amén.
2: Dios te salve, María, llena eres de gracia, el Señor es contigo. Bendita tú eres entre todas las mujeres, y bendito es el fruto de tu vientre, Jesús.
1: Santa María, Madre de Dios, ruega por nosotros, pecadores, ahora y en la hora de nuestra muerte. Amén.
2: Dios te salve, María, llena eres de gracia, el Señor es contigo. Bendita tú eres entre todas las mujeres, y bendito es el fruto de tu vientre, Jesús.
1: Santa María, Madre de Dios, ruega por nosotros, pecadores, ahora y en la hora de nuestra muerte. Amén.
2: Dios te salve, María, llena eres de gracia, el Señor es contigo. Bendita tú eres entre todas las mujeres, y bendito es el fruto de tu vientre, Jesús.
1: Gloria a Santa María, Madre de Dios, ruega por nosotros, pecadores, ahora y en la hora de nuestra muerte. Amén.
2: Gloria al Padre, al Hijo y al Espíritu Santo.
1: Como era en el principio, ahora y siempre, por los siglos de los siglos. Amén. Tercer misterio de gloria. La venida del Espíritu Santo sobre los apóstoles, acompañado de María Santísima. Padre nuestro que estás en el cielo, santificado sea tu nombre. Venga a nosotros tu reino, hágase tu voluntad, así en la tierra como en el cielo.
2: Danos hoy nuestro pan de cada día, perdona nuestras ofensas, como también nosotros perdonamos a los que nos ofenden. No nos dejes caer en la tentación y líbranos del mal. Amén.
1: Dios te salve, María, llena eres de gracia, el Señor es contigo. Bendita eres entre todas las mujeres y bendito es el fruto de tu vientre, Jesús.
2: Santa María, Madre de Dios, ruega por nosotros pecadores, ahora y en la hora de nuestra muerte. Amén.
1: Dios te salve, María, llena eres de gracia, el Señor es contigo. Bendita eres entre todas las mujeres y bendito es el fruto de tu vientre, Jesús.
2: Santa María, Madre de Dios, ruega por nosotros pecadores, ahora y en la hora de nuestra muerte. Amén.
1: Dios te salve, María, llena eres de gracia, el Señor es contigo. Bendita eres entre todas las mujeres, y bendito es el fruto de tu vientre, Jesús.
2: Santa María, Madre de Dios, ruega por nosotros pecadores, ahora y en la hora de nuestra muerte. Amén.
1: Dios te salve, María, llena eres de gracia, el Señor es contigo. Bendita eres entre todas las mujeres y bendito es el fruto de tu vientre, Jesús.
2: Santa María, Madre de Dios, ruega por nosotros pecadores, ahora y en la hora de nuestra muerte. Amén.
1: Dios te salve, María, llena eres de gracia, el Señor es contigo. Bendita eres entre todas las mujeres y bendita.

Con inmensa alegría nos reunimos como comunidad de fe para celebrar a la Santísima Virgen del Carmen, madre y reina y patrona de Chile. En esta fiesta tan querida por nuestro pueblo, acudimos a ella con confianza filial para agradecer su constante protección y poner bajo su amparo a nuestras familias y a toda nuestra querida comunidad de Cabildo. Tierra de profunda tradición mariana, de unas celebraciones más significativas en honor a la Virgen del Carmen. Con el corazón dispuesto a escuchar la palabra de Dios y a participar del banquete de la Eucaristía, recibamos con alegría a nuestro párroco, el padre Jimmy Davis, quien preside esta santa misa mientras entonamos el canto de entrada. Nos ponemos de pie.

nombre del Padre, del Hijo, del Espíritu Santo. Amén. Amén. La gracia de nuestro Señor Jesucristo, el amor del Padre, la comunión del Espíritu Santo esté con todos ustedes. Queridos hermanos y hermanas, nos congregamos a celebrar juntos la Eucaristía, a escuchar las Escrituras y a participar de esta mesa de la fracción del pan, en este día de fiesta para Chile entero, celebrando la solemnidad y fiesta de Nuestra Señora del Carmen, Reina y Patrona de Chile. Y queremos pedirle a ella que interceda especialmente por nuestra patria, por nuestros seres queridos, por nuestro pueblo de Cabildo, que la celebra siempre. Pero hemos tenido que cambiar la celebración, ¿no es cierto?, por esta lluvia, pero lo más importante es la Eucaristía. La Virgen María se alegra cuando visitamos a su hijo. Es como cuando una mamá recibe el hijo un regalo, ¿no es cierto?, un premio. ¿Quién a veces es la que más alegra? ¿La mamá o los hijos? La mamá, ¿no es cierto? A veces los caras dicen, ah, sí, me premiaron. O cuando alguien le hace un regalo, un gesto a un hijo, la madre siempre se alegra en el corazón. Imagínense cómo María hoy día está contenta de que estemos celebrando juntos en esta casa de oración a la madre, pero especialmente a su hijo. Al dar inicio a esta Eucaristía, lo primero que hacemos es pedir perdón cantando junto al coro.

0: Todopoderoso tenga misericordia de nosotros, perdone nuestras faltas y pecados, algún día nos lleve a la vida eterna.
1: Amén.
0: En este día de fiesta glorifiquemos a Dios, cantando a la Santísima Trinidad.
1: Amén.

0: Oremos. Dios omnipotente, estos hijos tuyos, nos alegramos de tener como protectora a la Santísima Virgen del Carmen, Madre y Reina de Chile. Concédenos que por su materna intercesión, la concordia y la justicia, y sus frutos de verdad y de paz y prosperidad, estén en toda nuestra santa patria. Por Jesucristo nuestro Señor.
1: Amén.
0: Tomamos asiento para escuchar la palabra de Dios.

0: profeta Elías confía en la promesa del Señor por su perseverancia y entrega. Dios lo escucha y recibe la anhelada lluvia. Escuchemos.
1: Lectura del primer libro de los Reyes. Al tercer año, la palabra del Señor llegó a Elías en estos términos: Ve a presentarte a Acab, y yo enviaré lluvia a la superficie del suelo. Entonces Elías partió para presentarse ante Acab y le dijo: Sube a comer y a beber, porque ya se percibe el ruido de la lluvia. Acab subió a comer y a beber, mientras Elías subía a la cumbre del Carmelo. Allí se postró en tierra, con el rostro entre las rodillas, y dijo a su servidor: Sube y mira hacia el mar. Él subió, miró y dijo: No hay nada. Elías añadió: Vuelve a hacerlo 7 veces. La séptima vez, el servidor dijo: Se eleva del mar una nube, pequeña como la palma de una mano. Elías dijo: Ve a decir a Acab, engancha el carro y baja, para que la lluvia no te lo impida. El cielo se oscureció cada vez más por las nubes y el viento, y empezó a llover copiosamente. Acab subió a su carro y partió para Israel. La mano del Señor se posó sobre Elías. Él se ató el cinturón y corrió delante de Acab hasta la entrada de Israel. Palabra de Dios.
2: Te alabamos, Señor.
0: Al Salmo responsorial respondemos la antífona: Muéstranos, Señor, tu misericordia y danos tu salvación.
2: Muéstranos, Señor, tu misericordia.
3: Desde lo más profundo te invoco: Señor, Señor, oye mi voz, estén tus oídos atentos al clamor de mi plegaria. Pues Señor, te encuentra misericordia. Si tienes en cuenta las culpas, Señor, ¿quién podrá subsistir? Pero en ti se encuentra el perdón para que seas temido. En el Señor se encuentra la misericordia. Mi alma espera en el Señor y yo confío en su palabra. Mi alma espera al Señor más que en la centinela de la aurora. En el Señor se encuentra la misericordia. Como el centinela espera la aurora, esperé Israel al Señor, porque en él se encuentra la misericordia y la redención en abundancia. Él redimirá a Israel de todos sus pecados.
2: En el Señor se encuentra la misericordia.
0: En esta fiesta de la Virgen del Carmen, contemplamos a María como madre de la Iglesia y modelo de oración, confiada junto a los apóstoles. Escuchemos.

Evangelista nos relata el primer milagro de Jesús, el milagro que inicia su vida pública como Mesías, con una complicidad única. Su madre intercede y guía para que hagan todo lo que Él les diga. Dispongamos nuestro corazón para escuchar con atención esta palabra. Los invito a ponerse de pie para recibir el Santo Evangelio. Lo cantamos junto al coro.

0: Señor esté con todos ustedes.
1: Y con tu espíritu.
0: Les anuncio el Santo Evangelio según San Juan. Junto a la cruz de Jesús estaba su madre y la hermana de su madre, María, mujer de Cleofás, y María Magdalena. Al ver a la madre y cerca de ella al discípulo a quien él amaba, Jesús le dijo: mujer, ahí tienes a tu hijo. Luego dijo al discípulo: aquí tienes a tu madre. Y desde aquella hora, el discípulo la recibió en su casa. Palabra del Señor.

0: haciendo. Hoy en la primera lectura nos habla de cómo surge esta tradición, esta devoción en el Monte Carmelo. El profeta Elías, Dios le habla y le dice: ve al Monte Carmelo, donde preséntate a Acab para pedir por algo. ¿Qué tenía que pedir? ¿Qué estaba pidiendo el pueblo? ¿Qué necesitaba? ¿Qué? Lluvia. Acab le dice: ve y sube al Monte Carmelo. Y, ¿no es cierto? Elías fue, pero no pasaba nada. Dijo: sube. ¿Cuántas veces estuvieron atentos, no?
1: Siete.
0: Estuvieron atentos. Siete veces. Hasta que ve que desde el mar, porque primero no veía nada, del mar una nubecita sube, chiquitita, pero desde esa nubecita surgió el milagro y llovió. Hoy día nosotros también hemos pedido por la lluvia, ¿no es cierto? Y hoy día también está ocurriendo este milagro para nuestra zona y para el norte. Llevamos tantos años de sequía y nosotros pedimos esto. Pedimos la lluvia. Sí, yo le había pedido a San Isidro que fuera después del 19, pero bueno, parece que no le llegó ese recado. Pero lo importante es que estamos aquí. De igual forma, celebrando a la Virgen, celebrando a su Hijo Jesús, que es lo más importante que tiene esta Madre. Hoy en el Evangelio, Jesús estaba en la cruz, en el martirio, en el dolor más fuerte. Piensen qué sentiría María. Yo creo que más de una madre que está aquí presente ha sufrido por un hijo, enfermedad, accidente, porque alguien le hizo algo y su hijo, su hija la está pasando mal. Yo creo que toda mamá ha sentido alguna vez esa angustia, ese dolor. Imagínense el dolor de María, al que crió, al que dio a luz, al hijo de su corazón, verlo casi como un pedazo de carne colgado, porque Jesús era una llaga de la cabeza hasta los pies, en agonía, sufriendo el tormento más grande y peor de la historia en ese momento para los romanos era la crucifixión. Y María estaba ahí, al pie de la cruz, valiente. Valiente con el discípulo amado y las mujeres. Muchas veces a las mujeres las vemos, y yo no sé quién fue el tontito, por decir una palabra suave, que dijo que eran el sexo débil. Yo siempre veo a mi mamá, tiene más fuerza que yo. El otro día estaba enferma, a punto de ver el otro mundo. No tanto, pero estaba enferma. Se alentó y la llamamos. ¿Y por qué no contestaba? Ah, que estaba arriba del techo. Oh, esa mujer. Digo, así cuántas, ¿no es cierto? Se levantan desde la enfermedad, desde el problema, y son valientes enfrentando las dificultades de la vida. Así María también fue valiente. Y Jesús, miren qué hermoso, agonizando. A veces uno le duele la cabeza y dice, ay, no me hablen. Miren Jesús agonizando, muriendo, ve a su madre y se preocupa de ella. Porque agonizando, muriendo, le dice a Juan, al discípulo amado, hijo, ahí tienes a tu madre. Madre, ahí tienes. Y desde ese momento la Virgen ya no fue solamente la madre de Jesús. También comenzó a ser la madre de la iglesia, porque la persona del discípulo amado está en la iglesia. Y desde ese momento, dice el texto, él se la llevó a su casa. La hizo su madre, se la llevó. Y también desde ese momento nosotros la iglesia, porque la iglesia somos las personas, los bautizados, desde ese momento también la hemos asumido a ella como madre del Salvador. Y por eso estamos aquí, con fe, a pesar de la lluvia. Yo hoy día lo decía, entre broma y broma, la verdad se asoma. Como te llamo estas dos misas, pero el primer día de abajo dije, ¿dónde están los de Cabildo? Yo dije, a la excepción a los que iban a venir aquí. Obviamente, po. ¿Para qué van a venir a hablar? Y dije que me decían, padre, hagamos la procesión, no, si nuestra fe y otros años hemos salido con diluvio y no llegaron ni allá, ni llegaron acá. Le digo a los jóvenes misioneros de la Católica del Paraíso y Católica de Temuco, que eran los últimos que se fueron anticipadamente, y dije, vamos a hacer un término juvenil, son de cartón. ¿Sabes lo que significa eso? Cuando dice, ah, los cabros dicen, ah, este es de cartón, porque el cartón es blando, flexible, se rompe fácilmente. O sea, no son duros, no son valientes. Porque ¿dónde están? Hay que preguntar, no, no es la crítica, no es por ustedes, porque están aquí, pues. No voy a ser como el curita que reta a la gente que viene a misa por los que no vienen, pues, ¿no es cierto? Nada que ver. Pero también decirle, oye, no te vi ni allá ni acá, que no había tanta devoción. No, pues. La madre se alegra cuando visitan al hijo. Ella en las bodas de Caná hace que el hijo haga el primer milagro. Porque ella es una mujer atenta, una dueña de casa, como todas las dueñas de casa, ¿no es cierto? Que están atentas ahí, ojo piojo, como dicen. Se da cuenta que se les acabó en las bodas de Caná el vino. Y si no hay vino, ¿para qué vino? Una cosa siempre desde la época de Jesús, importantísima por una fiesta. Se da cuenta. Y mira, conocía tan bien a su hijo que ella sabía que Jesús podía hacer algo. Va donde Jesús y le dice, hijo, se les acabó el vino. Ella dice, mujer, ¿qué tenemos que ver nosotros? O sea, mamá, somos invitados. Pero miren, Jesús le dice, no ha llegado mi hora. O sea, le da una respuesta un poco negativa. ¿Y qué hace la Virgen? Se queda quieta, se va a sentar, así como, ah, yo decía, así como, yo decía, nomás me siento. No, ¿no es cierto? Ella, el texto de la boda de Caná, nos dice que va donde los sirvientes y le dice la frase más célebre de la Virgen. Hagan todo lo que él les diga. Siguiendo ese día, porque la Virgen lo que hace con nosotros es interceder ante el Señor por nuestra vida, nuestras dificultades. Sigue intercediendo hoy día y va a seguir intercediendo por sus hijos. Por eso nosotros somos un continente mariano. Vemos en María una llegada también rápida a su Hijo Jesús. Por eso nosotros decimos, aunque a veces claramente lo decimos mal, hoy la Virgencita me hizo el milagro. No, ella no hace milagros. Pero ella genera y es el puente para que Jesús haga el milagro. Yo me la imagino en el cielo, detrás de Jesús, así tirándole la túnica. Hijo, hijo, ay, mi mamá otra vez. Igual como cuando las mamás son catetes, y hay varias, ¿no es cierto? Y catetean, catetean. Y ella anda, oye, es que me está pidiendo. Ya. Y Jesús, yo sí lo digo bromeando, pero yo creo que sí. Como es un hijo mamón, ¿le hace caso a la mamá o no? Le hace caso. Y por eso nosotros gozamos del amor de Dios y del amor de María. Y la muestra de tantos milagros que Dios ha orado por la intercesión de la Virgen. Porque ella es nuestra madre y nosotros somos sus hijos. Hoy día estamos a lo mejor un poco tristes porque no pudimos celebrarla como siempre, ¿no es cierto? Se quedaron muchos, yo sé que con los adornos guardados, con los preparativos, bueno, nosotros la barroquia también, pues. Yo mandé a hacer banderines nuevos, banderas y cosas para adornar y todo. Pero aquí hay un bien mayor. No podemos ser egoístas en decirle, Señor, no, no mandé lluvia. Si hay tanta gente que lo necesita. No podemos decir tampoco, esto la autoridad fue quienes, ¿no es cierto?, nos notificó que no podíamos hacer las procesiones porque nosotros mandamos una carta pidiendo el uso de la vía pública, ¿no? ¿No es cierto? Y aparte que esta no es una procesión chiquitita, pues. Entonces, esto hay que hacer permiso, todo eso. Y claramente la autoridad nos decía, no podemos permitir, y aparte los servicios que nos ayudan, que son carabineros, bomberos, seguridad, todos están hoy día en la función, ¿no es cierto?, de este frente de mal tiempo. Pero nuestra fe no se acaba porque no hicimos la procesión. ¿O sí?
1: No.
0: Porque ahí sí que sería su fe de cartón. No, ¿no es cierto? ¿O nuestro amor por la Virgen se termina después del 16?
1: No.
0: No. Entonces yo les decía, cuando tuvimos una reunión acá en la Casa de Oración, yo quiero escuchar a la gente, porque ¿vamos a hacer o no vamos a hacer procesión?
1: Sí.
0: ¿Sí o no?
1: Sí.
0: Pues eso depende de usted, pues. Yo me voy a mandar un puma. Hay que escuchar la voz del pueblo. Porque la fe no se acaba si la hacemos el 16 y el domingo siguiente. Podemos celebrar a la Virgen todo el año si queremos. Pero también eso depende de nosotros. Y depende que verdaderamente este pueblo, su pueblo, ¿no es cierto?, se organice, lo pida. Porque también uno podría decir, ya pasó, pues. Pero si ustedes, el pueblo lo pide, tenemos que buscar una fecha para poderla celebrar. Aunque con el cambio climático, ahora vamos a estar siempre así. Ojo con eso. ¿Se dan cuenta de la tremenda embarrada que nos mandamos como sociedad, como planeta? Porque el cambio climático es esto, pues, lluvias de este tipo, lluvias que van a ser de aquí, nos decían, ¿no es cierto?, los profesionales del ámbito, pues llover hasta diciembre. Pero bueno, vamos a pedir al Señor que nos regale la gracia de poder celebrar como pueblo a la Virgen. Y si no, celebrarlo en nuestro corazón, que es lo más importante. Y como les decía, lo más importante ahí para ella es que la celebremos en la Eucaristía. Y yo se los dije también en la procesión de Virgen del Carmen que tuvimos en la Viña. Sobre todo para los que somos danzantes. Nuestra fe parte con la Eucaristía o termina. Porque podemos hacer grandes procesiones y hermosas, pero si nos vamos a celebrar al Hijo de María, vana son nuestras procesiones. Se los dice uno que creció en las polleras de la Virgen. Y ustedes saben dónde creció. Está por ahí, ¿no es cierto? En Andacollo yo aprendí que el que es mariano primero ama al Hijo de María. El padre Claret, que es un santo de la iglesia, decía, María es mi maestra, mi amiga, mi compañera, mi todo, después de Jesús. Él es el primero. Y por eso estamos aquí. Porque alguien podría decir, oye, ya, pero si no hay procesión, ya, no hagamos misa, pues no importa, ya, total. Pero no, dijimos, tenemos que celebrar la misa. En la parroquia, los que podían ir abajo y los que también quisieran venir acá. Y yo dije, no, el 16, porque le íbamos a celebrar el 17. Le dije, va a llover de una manera el 17, mejor cambiemos para el Día de la Virgen, pues si total, si ya no había procesión en la tarde, ¿qué impedía? Y aquí estamos juntos, reunidos en este lugar de oración, donde también en la parroquia lo rezamos, en la oración universal, y hacíamos memoria agradecida de la abuela Zulema y de la María, especialmente de la abuela Zulema, quien fue la que, ¿no es cierto?, fomentó esta tradición y esta devoción. También hacer memoria agradecida del padre Chacón, fue el que regaló esta imagen, ¿no es cierto? Del cura Chacón, que le regaló a la abuela Zulema esta imagen para la devoción. Agradecer a todos quienes hacen posible que esta tradición continúe. Quien hizo el anda, que se quemaron los dedos ahí, ¿no es cierto?, días y días. A los que lo hicieron el arco, previamente toda la parte estructural. Quienes se preocupan de estar aquí ¿no es cierto?, todo el año, pero también yo les quiero hacer una invitación y un llamado. Porque la fiesta no es solamente el puro 16 y el domingo siguiente. Este es un lugar de oración. Y todos los meses tenemos misa. Y yo ya los 2 meses que he venido, me parece, somos poquitos. Entonces, no nos puede brotar la devoción y el cariño puro 16 de julio, pues, o los días previo y posterior, ¿no es cierto? No. Yo les invito a que este verdaderamente sea un lugar de oración. Y para que sea un lugar de oración, es donde nos congregamos para orar. Así que ahí está la invitación. Y también a siempre ayudar también a este lugar. Ahora está muy bonito, ¿no es cierto? Con las cortinas, todos estamos abrigaditos. Pero aquí hay un desafío, me decía el otro día, oye, arreglar este lugar, mejorarlo. Y eso puede ser, ¿no es cierto?, un desafío para todos. No para un grupito chico. Porque es como la iglesia es la casa de todos. Este lugar también es la casa de todos. Porque ustedes me contaron que aquí la abuela Zulema acogía a todos. Y esta era la casa de todos. Porque ella hacía sentir a la gente que esta era también su casa. Especialmente a los que, me decía un caballero, yo me crié por allá arriba. Era una ramada, todo, pero la abuela Zulema nos llamaba, especialmente los niños, vengan, y aquel decía, venga a comer, venga, como que fuéramos de la casa. ¿Cuántos no crecieron aquí en torno al cariño de una mujer, de una mamá, de una abuela? Y eso es el mejor testimonio que ustedes pueden hacer. Seguir el legado de la abuela Zulema. Pero en torno a María y a su hijo. Así que este sea un día de fiesta, pero también de compromiso con Jesús y con María. Al Señor honor y gloria por los siglos de los siglos.
1: Amén.
0: Nos ponemos de pie para profesar la fe. Creo en Dios Padre,
1: Todopoderoso,
0: Creador del cielo y de la tierra. Creo en Jesucristo, su único Hijo, nuestro Señor, que fue concebido por obra y gracia del Espíritu Santo.
1: Nació de Santa María Virgen, padeció bajo el poder de Poncio Pilato, fue crucificado, muerto y sepultado, descendió a los infiernos, al tercer día resucitó entre los muertos, subió a los cielos y está sentado a la derecha de Dios Padre Todopoderoso.
0: Desde ahí ha venido a juzgar.
1: Creo en el Espíritu Santo, en la Santa Iglesia Católica, en la comunión de los santos, en el perdón de los pecados, en la resurrección de los muertos y en la vida eterna. Amén.
0: Elevamos nuestras oraciones al Salvador que quiso nacer de María la Virgen.
2: Oramos por la Iglesia, para que el Papa León, nuestro obispo Gonzalo, nuestro párroco Jimmy, diáconos religiosos y todos los fieles sean testigos del Evangelio. Y siguiendo el ejemplo de María, sirvan con alegría la generosidad al pueblo. Con Nuestra Señora del Carmen, roguemos al Señor.
1: Escúchanos, Señor, te rogamos.
2: Por nuestra comuna de Cabildo, para que la Virgen del Carmen proteja a sus habitantes, fortalezca la unidad entre sus familias, bendiga a nuestras autoridades y conceda la paz, trabajo, salud y esperanza a todos quienes viven en esta tierra. Con Nuestra Señora del Carmen, roguemos al Señor.
1: Escúchanos, Señor, te rogamos.
2: Por quienes trabajan al servicio de nuestra comunidad, especialmente por agricultores, crianceros, comerciantes, emprendedores, profesores, personal de salud, bomberos, carabineros, voluntarios y servidores públicos, para que el Señor fortalezca su vocación de servicio y los acompañe en cada jornada. Con Nuestra Señora del Carmen, roguemos al Señor.
1: Escúchanos, Señor, te rogamos.
2: Por nuestros difuntos, especialmente por la señora Zulema y María Peña, y por quienes dedicaron su vida a mantener viva esta tradicional fiesta religiosa, y por todos los fieles difuntos de nuestra comuna, para que el Señor los reciba con alegría en su reino, roguemos al Señor.
1: Escúchanos, Señor, te rogamos.
2: Por todos los hermanos y hermanas que participaron en la casa de oración, para que el Espíritu Santo fortalezca su vida espiritual, los haga perseverar en la oración, el servicio y la fraternidad, y que siguiendo el ejemplo de la Santísima Virgen del Carmen, sean testigos del amor de Cristo en sus familias y en toda nuestra comunidad parroquial. Con Nuestra Señora del Carmen, roguemos al Señor.
1: Escúchanos, Señor.
0: Todas estas intenciones las ponemos en las manos de María del Carmen, para que ella, como buena madre, las eleve al corazón de su hijo diciendo: Santa María,
1: Madre de Dios, ruega por nosotros pecadores, ahora y en la hora de nuestra muerte. Amén.
0: Tomamos asiento para preparar la mesa del altar.
2: Señor, con alegría nos acercamos a tu altar para presentarte nuestras ofrendas. En ellas ponemos nuestras vidas, el trabajo de nuestro pueblo y el esfuerzo de cada día, siempre bajo el amparo de Nuestra Señora del Carmen. Ofrecemos la Biblia.

0: presentamos pan y vino, fruto de la tierra y del trabajo del hombre, que por la acción del Espíritu Santo se convertirá en el cuerpo y la sangre de Cristo, que el participar en este santo sacrificio, nuestra vida sea también una ofrenda agradable a Dios al servicio de nuestros hermanos. Mientras se preparan los dones en el altar, hermanos y hermanas pasarán la colecta. Cantamos junto al coro.
1: Después de preguntar.

0: hermanos y hermanas, para que este sacrificio, que es mío y de ustedes, sea agradable a Dios Padre Todopoderoso. Recibe, Señor, los frutos de nuestra tierra y el trabajo de este pueblo cabildano, que se acoge a la protección de su madre, la Virgen del Carmen. Haz que la ofrenda de estos dones de pan y de vino, por la intercesión de nuestra protectora, nos una más y más al misterio de Cristo, tu Hijo, nuestro Señor, el que vive y reina por los siglos de los siglos.
1: Amén.
0: El Señor esté con ustedes.
2: Y con tu espíritu.
0: Levantemos el corazón.
2: Lo hemos levantado hacia el Señor.
0: Demos gracias al Señor nuestro Dios. En verdad es justo darte gracias siempre y en todo lugar, Señor Padre Santo, Dios Todopoderoso y Eterno. Especialmente proclamar y reconocer la grandeza de la perfección de los santos, y proclamar especialmente tu inmensa bondad en la conmemoración de María Santísima, Nuestra Señora del Carmen. Porque tú realizaste grandes cosas en el mundo y diste prueba de su infinita misericordia. Cuando miraste la pequeñez de su servidora y por medio de ella nos diste el autor de la vida, Jesucristo, tu Hijo, nuestro Señor. Por eso, junto a los ángeles y santos, y todos los coros celestiales cantamos.

0: Santo eres en verdad, Señor, fuente de toda santidad. Por eso te pedimos que santifiques estos dones con la efusión de tu Espíritu, de manera que se conviertan para nosotros en el cuerpo y la sangre de Jesucristo nuestro Señor. Porque Él mismo, la noche en que iba a ser entregado su pasión, voluntariamente aceptada, tomó pan. Dándote gracias, lo partió y se lo dio a sus discípulos diciendo: tomen y coman todos de él, porque esto es mi cuerpo que será entregado por ustedes. Señor mío y Dios mío, Señor mío y Dios mío. Del mismo modo, acabada la cena, tomó el cáliz. Dándote gracias de nuevo, lo pasó a sus discípulos diciendo: tomen y beban todos de él, porque este es el cáliz de mi sangre, sangre de la alianza nueva y eterna, que será derramada por ustedes y por muchos para el perdón de los pecados. Hagan esto en conmemoración mía. Señor mío y Dios mío, Señor mío y Dios mío. Este es el sacramento de nuestra fe.
1: Anunciamos tu muerte, proclamamos tu resurrección. Ven, Señor Jesús.
0: Así, Padre, al celebrar ahora el memorial de la muerte y resurrección de tu Hijo, te ofrecemos el pan de vida y el cáliz de salvación, y te damos gracias porque nos haces dignos de servirte en tu presencia. Te pedimos humildemente que el Espíritu Santo congregue la unidad a cuantos participamos del cuerpo y sangre de Cristo. Acuérdate, Señor, de tu Iglesia extendida por toda la tierra, y junto al Papa León, a nuestro obispo Gonzalo, y a todos los pastores que cuidan de tu pueblo, llévala a su perfección, buscando siempre la caridad. Oramos por nuestros difuntos. Acuérdate también de nuestros hermanos que se durmieron en la esperanza de la resurrección, y especialmente de quienes hicimos memoria en esta Eucaristía, especialmente la abuela Zulema y la María, y todos, a lo mejor, tantos familiares, vecinos, cabildanos, que también fueron devotos de María, que participaron en esta fiesta y que hoy día gozan de las alegrías del reino. Oramos por nuestra comunidad. Ten misericordia de todos nosotros, y así con María, la Virgen Madre de Dios, su esposo San José, los apóstoles y mártires, y todos los santos que vivieron en tu amistad a través de los tiempos, merezcamos por tu Hijo Jesucristo compartir la vida eterna y cantar tus alabanzas.

0: fieles a la recomendación de Jesús y siguiendo sus enseñanzas. Sintiéndonos hijos de un mismo Padre y hermanos de una misma gran familia, elevemos nuestras manos al cielo y digamos juntos: Padre nuestro,
1: que estás en el cielo, santificado sea tu nombre, venga a nosotros tu reino, hágase tu voluntad en la tierra como en el cielo. Danos hoy nuestro pan de cada día, perdona nuestras ofensas, como también nosotros perdonamos a los que nos ofenden. No nos dejes caer en la tentación,
0: líbranos de todos los males, Señor, y concédenos la paz en nuestros días, para que, ayudados por tu misericordia, vivamos siempre libres de pecado y protegidos de toda perturbación, mientras esperamos la gloriosa venida de nuestro Salvador Jesucristo. Señor Jesucristo, que dijiste a los apóstoles: la paz les dejo, mi paz les doy. No tengas en cuenta nuestros pecados, sino la fe de esta, que es tu iglesia. Y conforme a tu palabra, concédenos la paz y la unidad. Tú que vives y reinas por los siglos de los siglos.
1: Amén.
0: La paz del Señor esté siempre con ustedes.
2: Espíritu.
0: Los saludamos con la paz del Señor.
3: Paz del Señor.

0: queridos hermanos y hermanas, aquí está Jesús, el Hijo de María, el pan partido que se da como alimento de vida eterna. Este es el Cordero de Dios, el que quita el pecado del mundo. Dichosos los llamados a esta cena. Cuerpo y sangre de Cristo nos guarden para la vida eterna.
1: Amén.
0: Cuerpo y sangre.

este día de fiesta, Jesús se hace presente en la Eucaristía para alimentarnos con su cuerpo y su sangre. Así como María llevó a Cristo en su seno y lo entregó al mundo, hoy nos invita a recibirlo con un corazón limpio, agradecido y dispuesto a vivir el Evangelio. Con respeto y alegría, acerquémonos a recibir a Cristo, pan de vida y pan de amor. Cantamos junto al coro.

0: Santísima Virgen María, Reina del Mundo, tú diste a la luz a Cristo el Señor, al Salvador de todos, intercede por nosotros, especialmente por nuestra patria. Oremos. Hemos recibido, Señor, en esta celebración de la Virgen del Carmen, patrona y reina de Chile, la palabra y el cuerpo de tu Hijo. Concédenos que con estos auxilios y con la protección de María alcancemos la gloria del reino que tú nos has prometido. Por Jesucristo nuestro Señor.
1: Amén.
0: El Señor esté con ustedes.
1: Y con tu espíritu.
0: La bendición de Dios, que es Padre, Hijo y Espíritu Santo, descienda sobre ustedes y les acompañe siempre.
1: Amén.
0: Tome más asiento, hermano. Primero quiero agradecer especialmente a todos quienes han preparado esta Eucaristía, quien siempre está acá ayudando con el audio, la transmisión, a Luis, al coro, a Octavio, y día a los que han preparado, ¿no es cierto?, al grupo de amigos de la Abuela Zulema, de la Casa de Oración, a la familia, a todos aquellos quienes se esforzaron, estuvieron días y días preparando este bonito anda. ¿No lo prendieron, sí? ¿O se hizo prender? Sí, pues, prendan. Yo dije la parte chocante. Así que gracias, porque estuvieron ahí horas y horas, ¿no es cierto?, planificando, viendo cómo lo iban a hacer y después quemándose los dedos, pegando todas esas florcitas y todo eso, ¿no es cierto? Está muy bonito, ¿no es cierto?
2: Sí.
0: Y también a quienes todos los años se encargan de vestir a la Virgen. Nosotros íbamos a traer ayer a la Virgen de la parroquia para que las dos estuvieran en el anda hoy día. Como siempre, usted tiene la tradición de que las dos imágenes estén iguales, ¿no es cierto? Pero ayer con el viento yo dije, la Virgen va a terminar y el anda todo desarmado. Así que por eso nos llevamos el anda ayer, para que hoy día también la imagen de la parroquia estuviera igual que la imagen de acá de la Casa de Oración. Agradecer también porque el anda de la parroquia ya también está hecho igual que este. Así que, y a todos quienes arrojaron acá el galpón, quienes se han preparado, quienes cuando llegábamos aquí, ¿no es cierto?, en las noches a reunión, se nos servían tecito, pancito, la conversación, la discusión también, porque también teníamos nuestro punto de vista distinto. Pero yo quiero agradecerles porque también frente a las propuestas que yo este año hice, buscamos el bien común y la unión. Yo creo que un compromiso con la Virgen es que nunca más sintamos esta desunión en la parroquia, porque la parroquia somos todos, o no sintamos que unos son de aquí, de la Casa de Oración, y los otros son de allá. Somos una sola iglesia. Es una sola la madre. Así que yo les enseñé que ya no se dice las Carmen. Se vienen las Carmen. No, ¿no es cierto? Ahí se ve más bonito. Sino, se viene la fiesta de la Virgen del Carmen. Porque es una sola. Aunque saquemos las dos imágenes, ¿no es cierto? Es una sola, o son, yo le decía bromeando, o son prima, hermana. Sacamos a las dos Carmen, a las dos hermanas. No, pues es una, son dos imágenes, pero es una Virgen. Y también comprometernos a seguir fomentando, ¿no es cierto?, esta hermosa tradición de cabildo. Y ahí vamos a planificar, ¿no es cierto?, la fiesta chica y fiesta grande 2.0. ¿No es cierto? Pero yo miraba el horario que habíamos planificado la procesión, no, era irresponsable totalmente. La calle Humere era un río. Yo pasé a esa hora de la procesión y de verdad, cómo bajaba el agua, era una irresponsabilidad nuestra si hacíamos la procesión igual. Así que, pero hoy día estamos aquí. Virgencita, estamos acá cumpliendo, ¿no es cierto?, la manda, la devoción, celebrándote en tu día, en el día de la Virgen del Carmen. Y prontamente nos volveremos a encontrar, a seguir celebrando a su Hijo y a celebrar a la Virgen, ¿no es cierto?, en su procesión. Yo creo que sí, cabildo, y más que cabildo, la Virgen se merece su fiesta. Así que ahí lo vamos a planificar, ver cuándo sea lo más oportuno y la forma como lo vamos a hacer. Pero yo creo que sí, ahí la parroquia y mucha gente, las redes sociales también, todo el mundo pregunta cuándo se van a celebrar las dos procesiones. Pero ahí lo vamos a planificar, a ver cuánto es lo mejor. Porque algunos me decían, pero padre, el próximo domingo, parece que hay lluvia otra vez. Pero bueno, ahí vamos a ver. Si no, la celebramos en enero, ahí no hay lluvia. Así que gracias a todos. Si se me queda alguien en el tintero, disculpe, pero todos quienes también hacen sus aportes, donaciones, y siempre están preocupados de la imagen y de esta fiesta de la Virgen del Carmen. Yo creo que la que más se merece y el fuerte aplauso hoy día es la Virgen del Carmen. Denle un fuerte aplauso. Y que se escuche fuerte. ¡Viva la Virgen del Carmen!
1: ¡Viva!
0: ¡Viva la Reina de Chile!
1: ¡Viva!
0: ¡Viva nuestra patrona!
1: ¡Viva!
0: Un fuerte aplauso a María Santísima. Dentro de la programación, mañana en la parroquia supuestamente seguimos con la novena, pero va a depender también de las condiciones de la lluvia, porque el día fuerte supuestamente es mañana. Si no, suspendemos la tarde, la novena, que estaba prevista a las 7 de la tarde. El día sábado, ¿continuamos con la programación del canto a lo divino? ¿Sí? Ahí no sabemos cuántos irán a venir. Ya. Claro. Yo les decía, había que confirmar, pero también la gente que viene de lejos, no queremos que pase algún accidente, algo, los que vienen de más lejos, que ellos tomen la decisión, pero también siempre llamando a la responsabilidad. Pero los que son de acá cerca, aquí vamos a seguir con el programa a las 8:30, ya no me acuerdo.
2: Sí, a las 8:30, padre.
0: 8:30.
2: Tal como habíamos señalado, para que sea todo transparente, como usted me indicó, llamé a todos los cantores a lo divino, de las partes más lejanas, San Felipe, Chincolco y otros lugares. Y me decían que el problema es carreteras y segundo es la seguridad, porque muchos de ellos están viejitos, entonces dice, siempre buscan a alguien que los traiga. Entonces yo le dije, el padre dijo, textual, si usted tiene que ver su seguridad, porque van a haber muchas, van a haber muchas más cantos lo divino y otras procesiones, así que los esperamos. Y los de cerca, los que todos los conocen ya, dijeron que algunos van a venir, dependiendo de las condiciones climáticas de salud. Hay que recordar que se murió el cantor a lo divino Lazo de las Puertas. Y tenemos al señor de Palquico, que está en cama después de una operación. Tenemos a uno que está con una hernia. Entonces...
0: Mucho mejor vamos a rezar por los cantores de lo divino.
2: Sí, hay que rezar con ellos, y le dejaron los saludos y lo que usted indicó.
0: Gracias, padre. Sí, yo le decía que a los que vienen sobre todo de lejos, que no se pongan. Pero cada uno es libre, pues ellos verán si llegan, no llegan. Pero aquí estaremos, ¿no es cierto?, con el canto sábado, Dios mediante, con el canto a lo divino. Y el domingo, la procesión a las 2, la procesión, ¡dale! Ay, no tenía que saberse, ¿ah? La misa en la parroquia a las 12 viene el obispo a presidir la misa también porque él ya estaba comprometido, de la Virgen del Carmen. Ahí podíamos bajarla también, tener las 2. Pues, ¿podría bailar dentro del templo después de él? No sé si tanto quieren bailar alguno. Bueno, lo importante es celebrar a la Virgen y celebrar a su hijo, ¿ya? Y después nos veremos cuando nos encontramos, ¿no es cierto? Los que estuvieron preparando y le agradecemos, ¿no es cierto? Todas sus decoraciones, arreglos. Hay unas que se quemaron las manos haciendo arreglos, los nuditos, me decía, mis arreglos, me decía. Todo, ¿no es cierto? Se guarda, si total todo eso no se echa a perder, ¿no es cierto? Y después cuando ya sepamos bien y programemos bien, podemos celebrar de igual forma a la Virgen. Muy bien. Eso. ¿Ningún otro no se me queda nada? No, po. Ahora nos despedimos junto al canto y después el baile se va a presentar, ¿o no? Ah, no me dijeron, pues ya. O las mañanitas, ya que cantó, el cumpleaños más conocido. ¿No es cierto? Muy bien. ¿Qué parte? ¿Cantaste, vos?
2: Sí.
0: Muy bien.
3: Virgen del Carmen Bella.

0: Ave María Purísima,
1: sí,
0: Nuestra Señora del Carmen. Nosotros tenemos la costumbre de cada fiesta, se cumple un año, ¿no es cierto?, de que participamos el año pasado, un año nuevamente, por eso le cantamos el cumpleaños a la Virgen, porque el real cumpleaños de la Virgen es el 8 de septiembre. Pero es tradición, ¿no es cierto?, cantarle el cumpleaños cuando se cumple el año de su fiesta. Así que todos juntos cantémosle a la Virgen. ¡Oh!

De aplauso a nuestra madre del Carmen. Muy bien, muchas gracias a todos por estar aquí celebrando la fe y celebrando al Hijo de María y a María del Carmen. Muy bien.

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2: Las 18 horas y 21 minutos.
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13: Rezo del Santo Rosario. En el nombre del Padre, del Hijo y del Espíritu Santo. Amén. Misterios luminosos. Primer misterio de luz. El bautismo de nuestro Señor Jesucristo. Padre nuestro que estás en el cielo, santificado sea tu nombre. Venga a nosotros tu reino. Hágase tu voluntad, así en la tierra como en el cielo.
14: Danos hoy nuestro pan de cada día. Perdona nuestras ofensas, como también nosotros perdonamos a los que nos ofenden. No nos dejes caer en la tentación y líbranos del mal. Amén.
13: Dios te salve María, llena eres de gracia, el Señor es contigo. Bendita eres entre todas las mujeres y bendito es el fruto de tu vientre Jesús.
14: Santa María, Madre de Dios, ruega por nosotros pecadores, ahora y en la hora de nuestra muerte. Amén.
13: Dios te salve María, llena eres de gracia, el Señor es contigo. Bendita eres entre todas las mujeres y bendito es el fruto de tu vientre, Jesús.
9: Santa María, Madre de Dios, ruega por nosotros pecadores, ahora y en la hora de nuestra muerte. Amén.
13: Dios te salve, María, llena eres de gracia, el Señor es contigo. Bendita eres entre todas las mujeres y bendito es el fruto de tu vientre, Jesús.
9: Santa María, Madre de Dios, ruega por nosotros pecadores, ahora y en la hora de nuestra muerte. Amén.
13: Dios te salve, María, llena eres de gracia, el Señor es contigo. Bendita eres entre todas las mujeres y bendito es el fruto de tu vientre, Jesús.
9: Santa María, Madre de Dios, ruega por nosotros pecadores, ahora y en la hora de nuestra muerte. Amén.
13: Dios te salve, María, llena eres de gracia, el Señor es contigo. Bendita eres entre todas las mujeres y bendito es el fruto de tu vientre, Jesús.
9: Santa María, Madre de Dios, ruega por nosotros pecadores, ahora y en la hora de nuestra muerte. Amén.
13: Dios te salve, María, llena eres de gracia, el Señor es contigo. Bendita eres entre todas las mujeres y bendito es el fruto de tu vientre, Jesús.
9: Santa María, Madre de Dios, ruega por nosotros pecadores, ahora y en la hora de nuestra muerte. Amén.
13: Dios te salve, María, llena eres de gracia, el Señor es contigo. Bendita eres entre todas las mujeres y bendito es el fruto de tu vientre, Jesús.
9: Santa María, Madre de Dios, ruega por nosotros pecadores, ahora y en la hora de nuestra muerte. Amén.
13: Dios te salve, María, llena eres de gracia, el Señor es contigo. Bendita eres entre todas las mujeres y bendito es el fruto de tu vientre, Jesús.
9: Santa María, Madre de Dios, ruega por nosotros pecadores, ahora y en la hora de nuestra muerte. Amén.
13: Dios te salve, María, llena eres de gracia, el Señor es contigo. Bendita eres entre todas las mujeres y bendito es el fruto de tu vientre, Jesús.
9: Santa María, Madre de Dios, ruega por nosotros pecadores, ahora y en la hora de nuestra muerte. Amén.
13: Dios te salve, María, llena eres de gracia, el Señor es contigo. Bendita eres entre todas las mujeres y bendito es el fruto de tu vientre, Jesús.
9: Santa María, Madre de Dios, ruega por nosotros pecadores, ahora y en la hora de nuestra muerte. Amén.
13: Gloria al Padre, al Hijo y al Espíritu Santo.
9: Como era en el principio, ahora y siempre, por los siglos de los siglos. Amén.
13: Segundo misterio de luz, la manifestación de nuestro Señor Jesucristo en las bodas de Caná.
15: Padre nuestro que estás en el cielo, santificado sea tu nombre. Venga a nosotros tu reino. Hágase tu voluntad en la tierra como en el cielo.
13: Danos hoy nuestro pan de cada día, perdona nuestras ofensas, como nosotros también perdonamos a los que nos ofenden, y no nos dejes caer en tentación, mas líbranos de todo mal. Amén.
15: Dios te salve María, llena eres de gracia, el Señor es contigo. Bendita tú eres entre todas las mujeres, y bendito es el fruto de tu vientre, Jesús.
13: Santa María, Madre de Dios, ruega por nosotros pecadores, ahora y en la hora de nuestra muerte. Amén.
15: Dios te salve María, llena eres de gracia, el Señor es contigo. Bendita tú eres entre todas las mujeres, y bendito es el fruto de tu vientre, Jesús.
13: Santa María, Madre de Dios, ruega por nosotros pecadores, ahora y en la hora de nuestra muerte. Amén.
15: Dios te salve María, llena eres de gracia, el Señor es contigo. Bendita tú eres entre todas las mujeres y bendito es el fruto de tu vientre, Jesús.
13: Santa María, Madre de Dios, ruega por nosotros pecadores, ahora y en la hora de nuestra muerte. Amén.
15: Dios te salve María, llena eres de gracia, el Señor es contigo. Bendita tú eres entre todas las mujeres y bendito es el fruto de tu vientre, Jesús.
13: Santa María, Madre de Dios, ruega por nosotros pecadores, ahora y en la hora de nuestra muerte. Amén.
15: Dios te salve María, llena eres de gracia, el Señor es contigo. Bendita tú eres entre todas las mujeres y bendito es el fruto de tu vientre, Jesús.
13: Santa María, Madre de Dios, ruega por nosotros pecadores, ahora y en la hora de nuestra muerte. Amén.
16: Dios te salve María, llena eres de gracia, el Señor es contigo. Bendita tú eres entre todas las mujeres y bendito es el fruto de tu vientre, Jesús.
13: Santa María, Madre de Dios, ruega por nosotros pecadores, ahora y en la hora de nuestra muerte. Amén.
16: Dios te salve María, llena eres de gracia, el Señor es contigo. Bendita tú eres entre todas las mujeres y bendito es el fruto de tu vientre, Jesús.
13: Santa María, Madre de Dios, ruega por nosotros pecadores, ahora y en la hora de nuestra muerte. Amén.
16: Dios te salve María, llena eres de gracia, el Señor es contigo. Bendita tú eres entre todas las mujeres y bendito es el fruto de tu vientre, Jesús.
13: Santa María, Madre de Dios, ruega por nosotros pecadores, ahora y en la hora de nuestra muerte. Amén.
16: Dios te salve María, llena eres de gracia, el Señor es contigo. Bendita tú eres entre todas las mujeres y bendito es el fruto de tu vientre, Jesús.
13: Santa María, Madre de Dios, ruega por nosotros pecadores, ahora y en la hora de nuestra muerte. Amén.
16: Dios te salve María, llena eres de gracia, el Señor es contigo. Bendita tú eres entre todas las mujeres y bendito es el fruto de tu vientre, Jesús.
13: Gloria a Santa María, Madre de Dios, ruega por nosotros pecadores, ahora y en la hora de nuestra muerte. Amén.
16: Gloria al Padre, al Hijo y al Espíritu Santo.
13: Como era en el principio, ahora y siempre, por los siglos de los siglos. Amén. Amén. Tercer misterio de luz. Nuestro Señor Jesucristo anuncia el Evangelio. Padre nuestro que estás en el cielo, santificado sea tu nombre. Venga a nosotros tu reino. Hágase tu voluntad, así en la tierra como en el cielo.
16: Danos hoy nuestro pan de cada día, perdona nuestras ofensas, como también nosotros perdonamos a los que nos ofenden. No nos deje caer en la tentación y líbranos del mal. Amén.
13: Dios te salve María, llena eres de gracia, el Señor es contigo. Bendita eres entre todas las mujeres y bendito es el fruto de tu vientre, Jesús.
16: Santa María, Madre de Dios, ruega por nosotros pecadores, ahora y en la hora de nuestra muerte. Amén.
13: Dios te salve María, llena eres de gracia, el Señor es contigo. Bendita eres entre todas las mujeres y bendito es el fruto de tu vientre, Jesús.
16: Santa María, Madre de Dios, ruega por nosotros pecadores, ahora y en la hora de nuestra muerte. Amén.
13: Dios te salve María, llena eres de gracia, el Señor es contigo. Bendita eres entre todas las mujeres y bendito es el fruto de tu vientre, Jesús.
16: Santa María, Madre de Dios, ruega por nosotros pecadores, ahora y en la hora de nuestra muerte. Amén.
13: Dios te salve María, llena eres de gracia, el Señor es contigo. Bendita eres entre todas las mujeres y bendito es el fruto de tu vientre, Jesús.
16: Santa María, Madre de Dios, ruega por nosotros pecadores, ahora y en la hora de nuestra muerte. Amén.
13: Dios te salve María, llena eres de gracia, el Señor es contigo. Bendita eres entre todas las mujeres y bendito es el fruto de tu vientre, Jesús.
16: Santa María, Madre de Dios, ruega por nosotros pecadores, ahora y en la hora de nuestra muerte. Amén.
13: Dios te salve María, llena eres de gracia, el Señor es contigo. Bendita eres entre todas las mujeres y bendito es el fruto de tu vientre, Jesús.
16: Santa María, Madre de Dios, ruega por nosotros pecadores, ahora y en la hora de nuestra muerte. Amén.
13: Dios te salve María, llena eres de gracia, el Señor es contigo. Bendita eres entre todas las mujeres y bendito es el fruto de tu vientre, Jesús.
16: Santa María, Madre de Dios, ruega por nosotros pecadores, ahora y en la hora de nuestra muerte. Amén.
13: Dios te salve María, llena eres de gracia, el Señor es contigo. Bendita eres entre todas las mujeres y bendito es el fruto de tu vientre, Jesús.
16: Santa María, Madre de Dios, ruega por nosotros pecadores, ahora y en la hora de nuestra muerte. Amén.
13: Dios te salve María, llena eres de gracia, el Señor es contigo. Bendita eres entre todas las mujeres y bendito es el fruto de tu vientre, Jesús.
17: Santa María, Madre de Dios, ruega por nosotros pecadores, ahora y en la hora de nuestra muerte. Amén.
18: Dios te salve María, llena eres de gracia, el Señor es contigo. Bendita eres entre todas las mujeres y bendito es el fruto de tu vientre, Jesús.
17: Santa María, Madre de Dios, ruega por nosotros pecadores, ahora y en la hora de nuestra muerte. Amén.
18: Gloria al Padre, al Hijo y al Espíritu Santo.
17: Como era en el principio, ahora y siempre, por los siglos de los siglos. Amén.
18: Cuarto misterio de luz, la transfiguración de nuestro Señor Jesucristo.
17: Padre nuestro que estás en el cielo, santificado sea tu nombre. Venga a nosotros tu reino, hágase tu voluntad en la tierra como en el cielo.
18: Danos hoy nuestro pan de cada día, perdona nuestras ofensas, como nosotros también perdonamos a los que nos ofenden, y no nos dejes caer en tentación, mas líbranos de todo mal. Amén.
17: Dios te salve María, llena eres de gracia, el Señor es contigo, bendita tú eres entre todas las mujeres, y bendito es el fruto de tu vientre, Jesús.
18: Santa María, Madre de Dios, ruega por nosotros pecadores, ahora y en la hora de nuestra muerte. Amén.
17: Dios te salve María, llena eres de gracia, el Señor es contigo. Bendita tú eres entre todas las mujeres y bendito es el fruto de tu vientre, Jesús.
18: Santa María, Madre de Dios, ruega por nosotros pecadores, ahora y en la hora de nuestra muerte. Amén.
17: Dios te salve María, llena eres de gracia, el Señor es contigo. Bendita tú eres entre todas las mujeres, y bendito es el fruto de tu vientre, Jesús.
18: Santa María, Madre de Dios, ruega por nosotros pecadores, ahora y en la hora de nuestra muerte. Amén.
17: Dios te salve María, llena eres de gracia, el Señor es contigo. Bendita tú eres entre todas las mujeres, y bendito es el fruto de tu vientre, Jesús.
18: Santa María, Madre de Dios, ruega por nosotros pecadores, ahora y en la hora de nuestra muerte. Amén.
17: Dios te salve María, llena eres de gracia, el Señor es contigo. Bendita tú eres entre todas las mujeres y bendito es el fruto de tu vientre, Jesús.
18: Santa María, Madre de Dios, ruega por nosotros pecadores, ahora y en la hora de nuestra muerte. Amén.
17: Dios te salve María, llena eres de gracia, el Señor es contigo. Bendita tú eres entre todas las mujeres, y bendito es el fruto de tu vientre, Jesús.
18: Santa María, Madre de Dios, ruega por nosotros pecadores, ahora y en la hora de nuestra muerte. Amén.
17: Dios te salve María, llena eres de gracia, el Señor es contigo. Bendita tú eres entre todas las mujeres, y bendito es el fruto de tu vientre, Jesús.
18: Santa María, Madre de Dios, ruega por nosotros pecadores, ahora y en la hora de nuestra muerte. Amén.
17: Dios te salve María, llena eres de gracia, el Señor es contigo. Bendita tú eres entre todas las mujeres, y bendito es el fruto de tu vientre, Jesús.
18: Santa María, Madre de Dios, ruega por nosotros pecadores, ahora y en la hora de nuestra muerte. Amén.
17: Dios te salve María, llena eres de gracia, el Señor es contigo. Bendita tú eres entre todas las mujeres, y bendito es el fruto de tu vientre, Jesús.
18: Santa María, Madre de Dios, ruega por nosotros pecadores, ahora y en la hora de nuestra muerte. Amén.
17: Dios te salve María, llena eres de gracia, el Señor es contigo. Bendita tú eres entre todas las mujeres, y bendito es el fruto de tu vientre, Jesús.
18: Gloria a Santa María, Madre de Dios, ruega por nosotros pecadores, ahora y en la hora de nuestra muerte. Amén.
17: Gloria al Padre, al Hijo y al Espíritu Santo.
18: Como era en el principio, ahora y siempre, por los siglos de los siglos. Amén. Quinto misterio de luz, la institución de la Sagrada Eucaristía. Padre nuestro que estás en el cielo, santificado sea tu nombre. Venga a nosotros tu reino. Hágase tu voluntad, así en la tierra como en el cielo.
17: Danos hoy nuestro pan de cada día, perdona nuestras ofensas, como también nosotros perdonamos a los que nos ofenden. No nos dejes caer en la tentación y líbranos del mal. Amén.
18: Dios te salve María, llena eres de gracia, el Señor es contigo. bendita eres entre todas las mujeres y bendito es el fruto de tu vientre, Jesús.
19: Santa María, Madre de Dios, ruega por nosotros pecadores, ahora y en la hora de nuestra muerte. Amén.
18: Dios te salve, María, llena eres de gracia, el Señor es contigo. Bendita eres entre todas las mujeres y bendito es el fruto de tu vientre, Jesús.
19: Santa María, Madre de Dios, ruega por nosotros pecadores, ahora y en la hora de nuestra muerte. Amén.
18: Dios te salve, María, llena eres de gracia, el Señor es contigo. Bendita eres entre todas las mujeres y bendito es el fruto de tu vientre, Jesús.
19: Santa María, Madre de Dios, ruega por nosotros pecadores, ahora y en la hora de nuestra muerte. Amén.
18: Dios te salve, María, llena eres de gracia, el Señor es contigo. Bendita eres entre todas las mujeres y bendito es el fruto de tu vientre, Jesús.
19: Santa María, Madre de Dios, ruega por nosotros pecadores, ahora y en la hora de nuestra muerte. Amén.
18: Dios te salve, María, llena eres de gracia, el Señor es contigo. Bendita eres entre todas las mujeres y bendito es el fruto de tu vientre, Jesús.
19: Santa María, Madre de Dios, ruega por nosotros pecadores, ahora y en la hora de nuestra muerte. Amén.
18: Dios te salve, María, llena eres de gracia, el Señor es contigo. Bendita eres entre todas las mujeres y bendito es el fruto de tu vientre, Jesús.
19: Santa María, Madre de Dios, ruega por nosotros pecadores, ahora y en la hora de nuestra muerte. Amén.
18: Dios te salve, María, llena eres de gracia, el Señor es contigo. Bendita eres entre todas las mujeres y bendito es el fruto de tu vientre, Jesús.
19: Santa María, Madre de Dios, ruega por nosotros pecadores, ahora y en la hora de nuestra muerte. Amén.
18: Dios te salve, María, llena eres de gracia, el Señor es contigo. Bendita eres entre todas las mujeres y bendito es el fruto de tu vientre, Jesús.
19: Santa María, Madre de Dios, ruega por nosotros pecadores, ahora y en la hora de nuestra muerte. Amén.
18: Dios te salve, María, llena eres de gracia, el Señor es contigo. Bendita eres entre todas las mujeres y bendito es el fruto de tu vientre, Jesús.
19: Santa María, Madre de Dios, ruega por nosotros pecadores, ahora y en la hora de nuestra muerte. Amén.
18: Dios te salve, María, llena eres de gracia, el Señor es contigo. Bendita eres entre todas las mujeres y bendito es el fruto de tu vientre, Jesús.
19: Santa María, Madre de Dios, ruega por nosotros pecadores, ahora y en la hora de nuestra muerte. Amén.
18: Gloria al Padre, al Hijo y al Espíritu Santo.
19: Como era en el principio, ahora y siempre, por los siglos de los siglos. Amén.
18: Oremos por las intenciones del Papa y de la Iglesia Universal. Padre nuestro que estás en el cielo, santificado sea tu nombre. Venga a nosotros tu reino. Hágase tu voluntad, así en la tierra como en el cielo.
19: Danos hoy nuestro pan de cada día, perdona nuestras ofensas, como también nosotros perdonamos a los que nos ofenden. No nos dejes caer en la tentación y líbranos del mal. Amén.
18: Dios te salve, María, llena eres de gracia, el Señor es contigo. Bendita eres entre todas las mujeres y bendito es el fruto de tu vientre, Jesús.
19: Santa María, Madre de Dios, ruega por nosotros pecadores, ahora y en la hora de nuestra muerte. Amén.
18: Dios te salve, María, llena eres de gracia, el Señor es contigo. Bendita eres entre todas las mujeres y bendito es el fruto de tu vientre, Jesús.
19: Santa María, Madre de Dios, ruega por nosotros pecadores, ahora y en la hora de nuestra muerte. Amén.
18: Dios te salve, María, llena eres de gracia, el Señor es contigo. Bendita eres entre todas las mujeres y bendito es el fruto de tu vientre, Jesús.
19: Santa María, Madre de Dios, ruega por nosotros pecadores, ahora y en la hora de nuestra muerte. Amén.
18: Gloria al Padre, al Hijo y al Espíritu Santo.
19: Como era en el principio, ahora y siempre, por los siglos de los siglos. Amén.
18: Salve. Dios te salve, Reina y Madre, Madre de misericordia, vida, dulzura y esperanza nuestra. Dios te salve. A ti clamamos los desterrados hijos de Eva. A ti suspiramos gimiendo y llorando en este valle de lágrimas. Ea pues, Señora abogada nuestra, vuelve a nosotros esos tus ojos misericordiosos y después de este destierro, muéstranos a Jesús, fruto bendito de tu vientre. Oh clemente, oh piadosa, oh dulce siempre Virgen María, ruega por nosotros, Santa Madre de Dios, para que seamos dignos de alcanzar las promesas y gracias de nuestro Señor Jesucristo. Amén. Sagrado Corazón de Jesús, Inmaculado Corazón de María, San José y todos los santos, en el nombre del Padre, del Hijo y del Espíritu Santo. Amén.

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2: Las 18 horas y 52 minutos.
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1: No te lo puedo decir en inglés porque no me sale, pero te lo quería decir. You are real, y por eso te escribí esto. Escucha.